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4: Por primera vez en la historia del deporte más popular del mundo, la organización de la justa se distribuye simultáneamente en tres naciones soberanas: México, Estados Unidos y Canadá. Si bien la coorganización cuenta con ilustres antecedentes en el pasado, esta alianza estratégica abarca un continente casi entero. El certamen conectará diversas zonas horarias, infraestructuras de absoluta vanguardia y una riqueza multicultural inigualable bajo una misma sinfonía futbolística. Es, sin duda, la obra de ingeniería deportiva y logística más ambiciosa de la era moderna, uniendo fronteras a través de la pasión.
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3: En información del mundo, incendio deja 28 muertos en China. Aeropuerto lleva nombre de Donald Trump. En información de nuestro país, preparan acciones por fenómeno de El Niño. Y en Guanajuato niegan amparo a empresa de transporte.
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3: Al menos 28 personas murieron tras un incendio en una fábrica de calzado de la ciudad de Jingjiang, en la provincia china de Fujian. Más de 200 trabajadores fueron evacuados, mientras cientos de rescatistas participaron en las labores de emergencia. Las autoridades detuvieron a directivos de la empresa para investigar posibles responsabilidades, ya que de forma preliminar se detectó que había materiales acumulados en las rutas de evacuación, lo que habría dificultado el rescate. El Aeropuerto Internacional de Palm Beach, en Florida, fue renombrado oficialmente como Aeropuerto Internacional Presidente Donald J. Trump, convirtiéndose en el primer mandatario de Estados Unidos en funciones en dar nombre a un aeropuerto. Además, el código del aeródromo cambió de PBI a DJI. La decisión ha generado críticas de legisladores demócratas y una demanda legal, cuyos opositores advierten posibles riesgos y confusión para las operaciones aéreas. La presidenta Claudia Sheinbaum informó que el gobierno de México implementa medidas preventivas ante los posibles efectos del fenómeno de El Niño, que podría provocar lluvias más intensas y ciclones de mayor fuerza entre este año y 2027. Anunció que en aproximadamente 2 meses estará listo un sistema de alertamiento telefónico para informar a la población sobre riesgos. Además, Protección Civil aseguró que ya se coordinan acciones con autoridades de los 3 niveles de gobierno para atender cualquier emergencia. Un juzgado de distrito declaró infundada la denuncia presentada por la empresa Ómnibus Urbanos y Suburbanos contra el Ayuntamiento de Celaya, luego del retiro de 26 autobuses que no aprobaron la revisión físico-mecánica y estaban fuera de su vida útil. Las autoridades municipales señalaron que la prioridad es garantizar la seguridad de los usuarios y advirtieron que continuarán retirando de circulación las unidades que no cumplan con la normatividad.
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1: Prepare su agenda para un festín de fútbol verdaderamente ininterrumpido. 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
4: Tras minuciosos análisis y debates en altas esferas, las autoridades determinaron conservar los sectores integrados por 4 selecciones, conformando un gran total de 12 grupos. 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

0: 7:09. ¿Cómo están? Bienvenidos a la programación de Arroba FM. A partir de este momento estamos conectados, saludando y acompañando a todo el público de Arroba FM 99.3 en la ciudad de León. Soy el George Aguilar. Hello, babies. Hello. Hello, babies. Hello. Saludos a toda la banda de la ciudad de León, Guanajuato. Saludos a toda la banda de la ciudad de Guanajuato, capital, de Silao, de Irapuato, de Salamanca, de Cuerámaro, de Valle, de Manuel Doblado, de San Felipe, de Romita. ¿Cómo está toda la banda que nos anda sintonizando por el 99.3? Soy el George Aguilar y vamos a arrancar programa poniéndole perreo, papá, perreo, actitud y buena vibra. Saludos para Jaili. Saludos a la cubanita VIP.com, diagonal, chulada de chamaca, le mando un abrazo. Saludos para Maribel Chacón. ¿Cómo estás? Buenas y lluviosas tardes, George. Saludos, Maribel. Desde la cabina de Arroba FM te mando un abrazo y mira, beso enorme. Saludos, Isaac Hernández, desde la ciudad de Celaya. Gracias, Isaac, por animarte a mandar un mensaje y compartir con nosotros una tarde de muy buena música. Saludos al buen Lolo. Arriba el América. Ay, mi Lolo, mi hijo, te caíste de chiquito, ¿eh? ¿Te caíste de chiquito, Rey, o qué pasó? ¿Qué pasó? ¿Qué sucedió ahí? ¿Qué sucedió? Te mando un abrazo. ¿Quién más? Saludos para... saludos para ti, Dani. Saludos, muchas gracias por estar conectados con Arroba FM. Dice mensaje: al final puedes poner Miranda con Don, la canción. Órale, yo soy Romeo. Ájale. Y una cosa, la vida es un riesgo, carnal. Totalmente, la vida es un riesgo. ¿Quién me sintoniza a través de Arroba FM? ¿Quién está con nosotros? ¿Quién me dice ahora, George? ¿Quién está en León, muchachos? ¿Quién está en León? ¿Quién está en Guanajuato? ¿Quién está en Silao? ¿Quién está en Irapuato? ¿Quién me dice ahora, George? ¡Saludos, Mario!
1: Bienvenido a León, Guanajuato.
0: Gracias, mi rey.
1: Esperando ansiosamente tu señal.
0: Muchas gracias.
1: Radiofónica, Mario Villarreal desde León, Guanajuato.
0: Saludos, aquí estamos, aquí estamos, mi Mario, aquí estamos. Saludos para Magda, hasta Purísima del Rincón. Buenas noches también para ti. Saludos para Víctor Cano.
2: ¿Qué tal, mi George?
0: Hola, amigo.
2: Buenas tardes.
0: Buenísimas.
2: Bueno, te mando una felicitación a los egresados de la prepa oficial.
0: Órale.
2: De Silao.
0: Órale.
2: De Guanajuato. En especial a José Ezequiel. Saludos.
0: José Ezequiel, te mando un abrazo enorme para ti y a todos los graduados ahí en la prepa oficial. No, hombre, qué logro, caray. Échenle ganas. Mira, para los jóvenes que nos están sintonizando, no saben el orgullo, no saben el orgullo de sus papás cada que ustedes van cerrando etapas y ciclos en las escuelas. Que en un futuro seas un gran doctor, que seas un gran ingeniero, que seas una persona con un gran trabajo, un gran oficio, una gran profesión, que seas una persona realizada. Que yo creo que a veces aquellos que no han podido concluir su etapa de estudios por cualquier circunstancia anhelan luego haber tenido la posibilidad y no haber concluido. A todos los jóvenes les digo, échenle ganas. Yo sé que a veces es difícil, pero échenle ganas. A la secundaria, a la prepa, a la carrera. No dejen a la mitad sus carreras. No las dejen a la mitad. Les juro que les viene un futuro prometedor, se los juro. Pero papás, también motiven a sus hijos. Expriman hasta la última gota de posibilidades. Cuando veas a tu hijo decepcionado, diciéndote, es que ya no quiero estudiar, ve más a fondo, no nada más, pues ya decide lo que tú quieras. No, ve más a fondo. Realmente, dale ese tiempo e investiga qué es lo que lo llevó a tomar esa decisión. Siempre hay algo más, se los juro, siempre hay algo más. Motiven a sus hijos de nivel de preparatoria, que es una etapa en donde muchos desertan, muchos dejan la mitad en la preparatoria. Motívenlos a acabar, inspirar, echarle ganas. Dejen el celular un ratito y pongan atención a lo que ellos están haciendo en su día a día. En serio. Fíjate cuáles son sus rutinas, cuáles son sus ritmos, cuáles son las amistades, también importa. Bueno, ahí se los dejo de tarea. Saludos para Mayra, le mando un abrazo hasta Salamanca. Gracias, Mayra, bienvenida a la programación de Arroba FM. ¿Cómo estás, Mayra? Saludos para Fátima Ramírez. Hola, Fátima. Bienvenida desde la ciudad de León, conectados con Arroba FM en el 99.3. Me encanta, Fátima, que estés aquí. Saludos a Paola. ¿Cómo estás, Pao? ¿Cómo estás, Pao? Saludos, George. Felicidades a mi niña por ser... mérito en la escuela. ¡Ah, caray! ¡Mira nada más! ¡Felicidades! Felicidades, pero por supuesto, nos unimos a al gran momento, a la felicidad y a compartir algo de una manera increíble. Y la satisfacción que da a nuestros hijos, y como lo decía, cada que van culminando una de sus etapas. ¡Qué chulada! Paola, nos debemos una foto, Paola. Es el colmo que nos vimos en un evento. Bueno, me viste en un evento y no me pediste una foto. Hasta yo siento gacho. Saludos para el buen Arthur, excelente tarde lluviosa. Saludos, George, desde Saladelfia. Saludos, mi Arthur, bienvenido a la programación de Arroba FM. Daniel Núñez, saludos, mi George, saliendo de Puerto Interior rumbo a Salamanchester. Con mucho cuidado, con mucho cuidado, mi estimadísimo Daniel Núñez. Saludos para Rubén Prado. Buena tarde, mi George, bienvenido. Y un saludo a Graciela, que te viene escuchando. Saludos, Graciela, allá en la ciudad de León, Guanajuato. Gracias al Talibán también. Saludos, mando un saludo a mi señora Ari. Ya te escuchó. Saludos, Ari, desde la cabina de Arroba FM. ¿Cómo estás, Ari? Saludos al buen Talibán. Saludos. ¿Podrás mandarle saludos a mi hija Sofía, que se está durmiendo? Sofía, no te estés durmiendo, mija. Sofía, Sofía, no te estés durmiendo, mija, que ahí viene la buena música. Promesa. Viene buena música y vamos a activar los superpoderes del perreo, papá, perreo. Ahí va, ahí va, ahí va, ahí va, ahí va el reto, ahí va el reto. Escribe la palabra rompe al WhatsApp de la cabina. ¿Te acuerdas de este hitazo? No, ese no, ese no, ese no es. Espérenme, espérenme, espérenme, la regué, no, ese no. Cállate, jaguares, a tu caifanes o lo que sea. Manden la palabra rompe porque...

0: Al WhatsApp de la cabina 461-2510-995. Manda la palabra rompe. Saludos en la ciudad de León. Saludos en la ciudad de León a María. ¿Cómo estás, María León? Te mando un abrazo. Manda la palabra rompe, bebé. Manda la palabra rompe. Toda la banda que me está sintonizando, escribe a través del WhatsApp la palabra rompe. Si tú eres de esta generación de Daddy Yankee y sus éxitos de principios de los 2000, es puro perreo del viejito, puro reggaetón del viejito. Manda la palabra rompe, rompe. Buena rola, caray, del 2005, del reggaetón viejito. Pura calidad de reggaetón del viejito. Manda la palabra rompe.
1: Hola, George.
0: Hola, ¿cómo estás?
1: Buenas tardes. Saludos. Estamos llegando nosotros de Querétaro para Celaya.
0: Con mucho cuidado en el camino, ¿va?
1: Sí, ahí en Querétaro, en la carretera, sí, está lloviendo.
0: Venga, cuídate.
1: Un poco duro. Y le mando un saludo a mi hija. Te está escuchando desde México. Anda, en la CDMX.
0: No, hombre, qué a gusto.
1: Te está escuchando.
0: Saludos.
1: A Minari. Extraño,
0: ella
1: lleva 2 semanas.
0: Déjala.
1: Te extraño mucho.
0: Déjala, pero que no quiere venirse.
1: Está muy a gusto con sus tíos.
0: De eso se trata.
1: De allá de México, a su tía Juni, a su tío Roboto, y con mis primos, con Rod, Marianita y con Wendy.
0: No, pues qué bueno.
1: Los quiero mucho.
0: Un abrazo,
1: a
0: familia.
1: Quiero mucho a mi niña. Gracias, George.
0: No, hombre, nada que agradecer, Cintia. Te mando un abrazo enorme. Saludos para toda la familia. Muchachos, manden la palabra rompe. Saludos al Chayán, le mando un abrazo. Andamos por los Cortazares. Espero ya ir de regreso, nada más que llegue el señor Sócrates y nos vamos. Ponte algo perrón, dice. Ayer te perdiste una de Ricardo Arjona que puse y te la dediqué y ni escuchaste, condenado.

0: Te mandamos un saludo de parte de la familia García Cruz. Ya sabes quién habla, atentamente, el último Oaxaco, mi George.
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5: En noticias internacionales, escala tensión entre Irán y Estados Unidos. Tiroteo deja 2 muertos en Irán. Además, denuncian presión a testigos de caso ICE. Y en Guanajuato abren centro de escucha para jóvenes.
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5: Irán advirtió a Estados Unidos que responderá con nuevos ataques si continúan las agresiones contra su territorio, luego de una nueva escalada en Medio Oriente. La Guardia Revolucionaria iraní aseguró haber atacado bases estadounidenses en Kuwait y Jordania, mientras ambos países informaron que interceptaron misiles y drones. Naciones del Golfo pidieron a la ONU condenar los ataques y garantizar la seguridad en el Estrecho de Hormuz. 2 personas murieron en un tiroteo registrado en la ciudad iraní de Mashhad, donde se lleva a cabo el funeral del líder supremo Ali Khamenei. Autoridades descartaron que el hecho estuviera relacionado con las ceremonias fúnebres o con un acto terrorista y señalaron que, de acuerdo con las investigaciones preliminares, se trató de una disputa personal. El caso continúa bajo investigación. La organización LULAC denunció que los 3 testigos de la muerte del mexicano Lorenzo Salgado en un operativo del ICE están siendo presionados para firmar su deportación sin audiencia migratoria. Activistas advirtieron que su testimonio es clave para esclarecer lo ocurrido y pidieron que permanezcan en Estados Unidos mientras se realiza una investigación independiente. El gobierno estadounidense sostiene que el agente actuó en defensa propia y mantiene una pesquisa interna sobre el caso.
6: Ante los retos emocionales que enfrentan las juventudes, el Instituto de las Juventudes de Guanajuato implementó un centro de escucha vía telefónica, presencial y por WhatsApp para que puedan hablar acerca de sus emociones. Alma Regina Trujillo Jiménez, directora del Instituto de las Juventudes, detalló que el objetivo principal es romper el estigma sobre la salud mental y ofrecer espacios seguros, pero sobre todo adaptados a las formas de comunicación actuales. Detalló que el centro de escucha y acompañamiento es atendido por egresados de carreras afines a la salud mental. Aunque existe una línea telefónica, las juventudes se comunican por WhatsApp.
7: Y son personas orientadores jóvenes quienes los escuchan, y si tienen algún tema de crisis, se canaliza el tema de Secretaría de Salud, o si tienen un tema de terapia, estamos nosotros también canalizando hasta 1,200 terapias de manera gratuita, con una inversión de más de 2 millones de pesos, en donde nosotros estamos ya atendiendo pues ese tema de acompañamiento. Hay que hablar de las emociones, hay que decir cómo nos sentimos. Lo que más recibimos fue pues alguna ruptura amorosa, algún tema de que me quiero salir de mí, algunos otros temas álgidos, y compartir que lo que nos están contando pues es muy confidencial.
6: Para nuestras noticias, informó desde León, Guanajuato, Leonel Araiza.
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todos ustedes, los que se van conectando, los que se van sumando a este grupo de chavorrucos con ya fallas en articulaciones, dolores, achaques. Y conste que no vendo pomadas, No vendo pomadas milagrosas, no, muchachos, no. Ese no soy yo. Pero me encanta compartir con ustedes muy buena música. De verdad, muy buenas canciones. Saludos a Don George, le mando un abrazo. Saludos, Don George. Saludos, Don George, futbolero. Que ya nos eliminaron a la selección, ni modo. Ahora, ¿por quién va? A ver, Don George, ¿a qué equipo le va? Ya se fue Marruecos. Queda Argentina, queda Suiza, queda Inglaterra, Noruega y España. ¿Contra qué chihuahuas va España? ¿A poco España sigue jugando? ¿Contra quién va España? No me acuerdo. ¿Contra quién va España? Contra Bélgica, ¿no? España-Bélgica, creo que sí. Ay, hijo del mar, ahora sí se me fue la cabra. España-Bélgica, en efecto. Y mañana juegan, aparte de todo, mañana juega España contra Bélgica. Pues bueno, les mando un abrazo para todos ustedes. Tampoco nos presumas tus achaques. No, mija, no. Problemas de memoria, ya se les olvidan las cosas. Ya no saben de la vida, ya cuando bailan se cansan. No, pues así es la gente, rara. Hola, George, andábamos esperando tu programa hace ratito, pero no te habíamos podido mandar mensaje. Muchas gracias, mira. Saludos a Alicia Conejo, le mando un abrazo. Saludos, Alicia. Mandar un saludo a mi esposo José y a mi bebé Said. Otra vez andamos los tres en ruta y obvio escuchándote. Muchas gracias y bienvenidos a la programación de Arroba FM. Saludos para Saúl. Mira, el Saúl sí me dijo que jugaban contra Bélgica. Gracias, mi Saúl. Saludos al último Oaxaco, le mando un abrazo. Saludos a mi esposa y a mis hijas que vienen aquí escuchándote. Muchas gracias, mira, para toda la familia. Un abrazo enorme, Jorge García. Bienvenido a la programación. Saludos a la Valentina. Saludos, Inchi Valentina. Nunca había hecho galletas con tanto ritmo. ¿Estás haciendo galletas? Qué sabroso. Qué sabroso. Saludos al Talibán, le mando un abrazo. Saludos, mi George, soy Oswaldo. Saludos, Oswald, desde León, Guanajuato. Te mando un abrazo. Que estamos compartiendo esta última hora en un chorro de ciudades, en todo el estado de Guanajuato. Saludos para Alberto Mancera. George, mándale saludos para Carlos, del Rancho de la Cruz, que está vendiendo elotes. Qué sabroso, caray. Pero ya los vende, asaditos. O los vende apenas así, recién cortados de la milpa. De la milpa. Bueno, recién cortaditos, ¿no? De la milpa, hazme el favor. Saludos para Paola Yáñez, le mando un abrazo. Hello, George. Oye, ¿puedes felicitar a mi hijo Matías? Que hoy salió de la secundaria. ¿Ya, Matías? ¿Ya saliste de la secundaria, Matías? No puede ser. No puede ser. Te mando un abrazo enorme, Matías, desde la cabina de Arroba FM. En serio. Te mando un abrazo enorme. A ti y a toda la gente, y a todos los pequeños, y a todos los papás que se sienten muy felices, pero en especial para ti, mi estimadísimo Matías, porque ya se acabó la secundaria. Y ahora viene una etapa súper maravillosa, en tu época de la preparatoria. Que todo salga maravilloso. Paola, ¿a dónde va a entrar tu criatura? Saludos al chicano, le mando un abrazo. Gracias, mi chicano, bienvenido a la programación. No, pues qué maravilla, Todo bien. Saludos para Doña Barbie. Dice, cálmate, joven de 18. ¿Qué pasó? A este señor todavía le aguantan las patas para echarse un partido de fut. Yo todavía aguanto por un partido de fut. Por un partido de fut, sí. Dos ya no.

Ya le dimos like, George. Ya no le has mandado su beso a mi esposo. ¿Qué dice? No me enojo. Dice Alicia Conejo que ella no se enoja. No, pero... pero es que él ya no me manda besos a mí. Entonces, él y yo estamos en una situación crítica de nuestra relación. ¡Da! Oigan, son las 7:36. Vamos a hacer una dinámica. Una dinámica express. Dinámica rápida. Dinámica instagramera. Yo sé que nos encanta darles lata en Facebook, pero ahora voy a invitar a toda la banda en Instagram. ¿Cómo nos encuentras? Arroba FM Celaya. Ahí está nuestro perfil. Arroba FM Celaya. Nada más tengo 1, 2, 3, 4, 5 personas en Instagram. No, que le han dado corazón. No, échenle. A ver si logramos llegar a mínimo 20 personas en Instagram. Nuestro perfil es arroba FM Celaya en Instagram. Así, no el símbolo, la palabra. Arroba FM Celaya. Les pongo a reto una buena canción de los 90s. Voy a desbloquear recuerdos con esta canción de los Pet Shop Boys. Y quiero llegar a 20 personas en Instagram. ¿Me ayudas? ¿Me ayudas con este reto? ¿Me ayudas? En Instagram, arroba FM Celaya. Y es más, voy a aprovechar para seguir a esas personas que no tengo como amigos. Por ejemplo, mira, saludos a Fer Cardiel, ya te estoy siguiendo, mi Fer. Saludos a Regina Maldonado, te estoy siguiendo a partir de este momento. Saludos a Dayan Franco. Saludos Víctor, saludos Vanes, saludos Luis Martínez. Saludos Edgardo. La canción del reto de los 20 likes en Instagram suena así, se llama Go.

buena canción a Reto, ¿eh? Qué buena rola, Reto. Se llama Go West. Reto de 20 corazones en Instagram. De volada, banda, de volada, de volada, de volada. Vámonos a Instagram. Arroba FM Celaya, sí, escribe todo junto. Arroba, escribes la palabra, no el símbolo. Arroba FM Celaya. Está la imagen de color rosa con un cassette. Ahí le tienes que dar corazón en Instagram. Mientras tanto, mientras llega tu corazón. Esta canción se llama What We Live For. Es algo de American Outdoors. Son las 7:39. Saludos a Chava López, a Yenira Puato, le mando un abrazo. Saludos a la familia López López. Y saludos a Abigail, mi hija, porque...

Esta canción es de American Outdoor, se llama What We Live For. La canción, un hitazo. Oigan, me faltan dos personas. Dos personas que le den corazón en Instagram. Dos personas que nos apoyen en este reto instagramero. Que por cierto, a la banda que yo no tengo como amigos, los estoy siguiendo para que me sigan también. Seguro te va a parecer que te sigue George Aguilar, locutor. ¡Soy yo! ¡Sígueme también! ¡Soy yo! ¡Soy yo! Dos personas que nos ayuden con el reto. Dos personas que le den corazón en Instagram. Para poder poner completa esta joyita musical de los Pet Shop Boys. Se llama Go West. No, hombre, es una chulada. La canción y el reto es de Instagram. Reto de Instagram. Saludos, Eloy. Te mando un abrazo. Saludos, mi rey. Dos personas en Instagram. A ver, ¿quién está ahí? Nuestro perfil es @FMZelaya. Así, @FMZelaya. Y la imagen es rosa. Le tienes que dar corazoncito a nuestra publicación. Imagen rosa con un cassette. Solo requiero una persona. Mira, ya casi cumplimos el reto. Solo requiero una persona. Si tú y yo no somos amigos, te voy a seguir con la cuenta de George Aguilar Locutor, para que de esa manera tú y yo podamos ser compis, podamos ser amigos. No te preocupes, soy bien chismosote, pero le doy like a las cosas que publican. Eso me gusta, está chido. Para eso son las redes sociales, para compartir. Dice, buena tarde, George, mándale un saludo a Martín Daniel, que mañana es su graduación del kinder. ¡Órale! Y saludos a la Sierra de Santa Rosa. Saludos para toda la gente que nos escucha allí en la Sierra de Santa Rosa. Un abrazo enorme. El reto y la canción es Go West de los Pet Shop Boys. La voy a dejar solamente 30 segundos. Quiero una persona en 30 segundos. Ojalá lo logremos. Reto instagramero.

0: 8:48 minutos, vámonos a una pausa comercial, regreso rapidísimo. Saludos a la banda de León, Guanajuato, y saludos muy especiales para Samaí y también para Joao de parte de su papá Mauricio Ramírez. Mil gracias por estar conectados con Arroba FM. Ni me tardo, regreso de volada.
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0: 9:52. Llegamos al final del programa, muchachos. Este es el último bloque. Este es el último bloque y no voy a perder la oportunidad de cerrar el programa como se merece. Juevesito musicalero, bailador, gozador. Y vamos a volar la bocina. Ahora sí les digo, vamos a volar la bocina. Viene reto facebookero. Este reto sí es de Facebook. Este reto sí es de Facebook. Y ahora sí le voy a pedir ahorita a 25 personas que le den me gusta en la publicación de Facebook. Se tiene que armar. ¿Se va a hacer sí o no? Se va a hacer sí o no, porque yo sé que en este programa hay muchas personas que crecieron escuchando canciones icónicas, majestuosas de una banda mexicana que lo único que hizo fue revolucionar el rock nacional con letras irreverentes, con contenido diferente, con un estilo de rock muy particular, muy único, muy de un movimiento de finales de la década de los noventas. Época en la que nace un grupo llamado Molotov, muchachos. Reto final con Molotov. Y ahora sí, le pido a 25 personas que le den me gusta a la publicación. Ahora sí, vamos a darle punch. Vamos a darle actitud y vamos a darle con todo. Facebook 99.5 arroba FM Celaya. Imagen rosa, ya va una persona. Bueno, ya vamos en uno. Nos faltan 24. Señoras, señores, el reto final de Molotov suena.
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0: No sé si será Rasta Mandita. Banda que le gusta Molotov, este es el momento de reaccionar, de darle me gusta a la publicación. Tengo dos personas que le han dado me gusta. Vamos a ponernos las pilas. Imagen rosa, reto de Facebook ahora.
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0: Oiga, ¿sí le van a dar me gusta a la publicación o no? O nada de nada, nada de nada. ¿Sí le van a dar like o no? ¿Qué dice?
2: Vaya mi George, hasta que vas a poner la de Rasta Maldita.
0: No lo sé.
2: Algo te hizo cambiar.
0: Oigan, pueden mandarme, más bien poderme pedir el link a través del WhatsApp de la cabina. Pídanme el enlace. Con todo gusto se los mando. ¿Quién quiere el enlace, muchachos? ¿Quién quiere el enlace? Porque hoy nos vamos a poner salvajes.
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0: Me gusta que la gente le dé like a la publicación. Facebook 99.5 arroba FM Celaya. ¿Quién quiere el enlace? Y se lo comparto. Saludos a Marta Lidia, le mando un abrazo. Ahí tienes el enlace, condenadota, para que le des like. Saludos a Jorge Alberto Ibarra. ¿Qué dice?
3: Tocayo Gallo, ahí está mi like, mi like.
0: Gracias. Saludos. Amigo, amigos, gracias.
3: Un abrazo fuerte desde acá, desde León Beach.
0: Abrazo sabes. Enorme para toda la banda de León.
4: ¿Ya? Mis canciones favoritas, no.
0: No, es que esas rolas están
3: amigo,
0: con todo.
3: ¿Por qué? ¿Por qué nada más una hora?
0: ¿Cómo que una hora? Bueno, tenemos una hora, pero para aprovecharla, y aparte les estoy poniendo buena música. Para toda la banda que nos sintoniza por el 99.3, recuerden que todos los días, de lunes a viernes, de 7 a 8 de la noche, tenemos arroba hits. Y hay que darle punch.
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0: Oigan, ¿sí le van a dar like a la publicación o no? La imagen es de color rosa. Saludos para Cris, ¿cómo estás? Cris, te mando un abrazo. Saludos para Cristal. Saludos a Cristal, linda tarde también para ti. Ahí te mando el enlace, condenadota. Ahí lo tienes. Saludos para mi tocayo George Guzmán, ¿qué dice?
5: Eso es todo, mi George.
0: ¿Nos vamos a poner salvajes? Soy la mamá de los López López, dice Marta Lidia. Pues les mando un abrazo a los López López, son geniales. Dice, hola, quiero el enlace, por favor, de parte del Robert. Saludos, mi estimadísimo Robert, ahí tienes el enlace. La imagen es rosa con un corazón. Es un cassette. Tiene un cassette y trae la cinta afuera y en la forma de corazón.
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0: Esa canción es muy buena de Molotov, ¿verdad? Pero no sé si vaya a ser la del final. No lo sé. Lo que sí es que los quiero motivar a ustedes. Facebook 99.5 arroba FM Celaya. La imagen es rosa. Dale me gusta a la publicación. Dale me rosa. No. No le den me rosa. A mí no me rosan. Señoras, señores, ella es.

0: canción de Bolovan es un éxito que sonaba en la radio en el año 2002. ¡Ah, qué buena rola, qué buena rola, qué buena rola! Oigan, oigan, oigan, oigan. Vámonos al final del programa, vámonos al final del programa. Pero antes, quiero saludar a esas personas que se reportan con nosotros. ¡Qué maravilla tener público tan genial! ¿Qué dice por aquel audio?
1: Y un saludito a mis niños, amigo. Dylan y Renata, porfa.
0: No, pues un abrazo para toda la familia. Claro que sí, Eduard, claro que sí. Por supuesto y con mucho gusto, gracias por escucharnos.
1: Dylan y Renata, porfa.
0: Ahí está, Melanie y Renata, ahí está. Un abrazo enorme. Saludos para Salvador López. Pásame el enlace, mi George. Aquí lo tienes, bebé. Ahí lo tienes, porque de hecho me faltan dos personas que le den like. Saludos. Ya déjese ahí, pero no me estoy agarrando nada. Eso de la rosada fue aparte. Saludos al Manolete. No me sale la publicación. Aquí tienes el enlace, mi Manolete. Ahí lo tienes. Saludos para el buen Soria. Saludos, mi George. Dice mi hijo Mau que te canjea unos tacos por la colección de pelotas antiestrés de @FM. No es mala idea, mi Soria, ¿eh? Pero no es una colección, papá. Nomás es una pelota. Tú decides cuál quieres, la izquierda o la derecha. Oh, yo decía. Nunca es tarde para felicitar a un cumpleañero. Muchas gracias, Cristal. Espero que le hayas pasado genial. Te mando un fuerte abrazo. Y que suene Molotov. Venga, que suene Molotov. Gracias, Chris, por la felicitación. Saludos para Lupita. Hola, George. Buenas noches. Felicítame a mi hijo por su egreso de la primaria. Lo amo. ¡Qué bonito! Felicidades, Lupita, para el buen Emi. Felicidades. Dichosa mamá, ve nomás con su criatura. Ya salió de la primaria, qué bien. Saludos para, a ver. Dice, saludos mi buen George, listo el like. Soy Víctor Armando. Mira, Valentina me da una buena idea. Para toda la banda que te dice que nada más te puede escuchar una hora en León o en el 99.3, que bajen la aplicación. Es que no es mala idea bajar la aplicación de @FM. Gasta bien poquitos datos. Y aparte de que gasta bien poquitos datos, se oye bien la señal. ¿Cómo encuentran la señal? Mira, tenemos una página de internet, www.arroba.fm/, pues ya nada más le pones Celaya. Este programa empieza de lunes a viernes de 5 a 8 de la noche. En León nos conectamos a las 7, pero este programa empieza desde las 5 de la tarde. O pueden bajar la aplicación de Radio Resultados. Les juro que gasta bien poquitos datos. Está comprimida la señal para que gaste muy pocos datos y la calidad del audio, al estar tan comprimida, se oye muy bien. Bajen la aplicación Radio Resultados y ahí buscan obviamente la señal. Primero el estado de Guanajuato, luego Celaya y ahí nos pueden escuchar lunes a viernes de 5 a 8 de la noche con este programa de @hits, música de chavorruco. Saludos, mi George. Termina el programa con buena música, como debe de ser. Siempre con buena música. Así, así nos encanta este programa. Muchachos, dos personas que le den me gusta a la publicación que dice el audio.
1: Gracias, amigo. Saludos de Salamanca.
0: Un abrazo, nada que agradecer. Estamos para servirte. Saludos a mi amigo El Simio. ¡Órale! No, pues aquí puros apodos elegantes. ¿Qué dice el Demon?
2: Sí, mi George. Saluda al Demoncito que ya se va a graduar mañana, mi
0: ¡Órale!
2: George.
0: ¡Felicidades!
2: Se gradúe de sexto, mi George.
0: No, pues qué bien.
2: Ella parece de... ¿Cómo de secundaria de tercero, ¿verdad? Pero no, mi bebé está chiquito. Está chiquito mi bebé.
0: Está bebé. Está bebé.
2: Un saludo a mi
3: Demoncito Junior.
0: No, pues al Demoncito le mando un abrazo y a toda la familia. Felicidades que va a salir de la primaria. Saludos para el Joy. ¿Qué dice?
4: Hola, George. Hola, amigo. Un saludo para Iñaki y Luisa que salieron de segundo y los Venga. Traigo aquí.
0: No, pues un abrazo. Vamos. Felicidades.
4: Por unas hamburguesas.
0: Váyanse por unas. Invítales las hamburguesas y un helado. Que esté fresco, un helado también. ¿Qué dice el audio?
5: Amigo, te compartí esa foto porque pues, gracias a Dios, es un logro más de mi hija que ha ido creciendo bastante, bastante. Y bueno, ahí está. Ella se llama Meredith y recuerdo que se le puso ese nombre porque nos gustaba una serie que era Meredith Grey. Y de la hora ella está ahí practicando esa profesión.
0: Enfermería.
5: Digo, ella es enfermera, pero... ¡Qué orgullo!
0: No, pero por supuesto, que no, amigo, las enfermeras son, híjole, una cosa preciosa y una cosa maravillosa. Gracias por la existencia de todas las enfermeras, en serio, gracias. Yo conozco muchas personas que tienen esa profesión de enfermeras y no, estoy feliz y orgulloso de conocer a tantas personas dedicadas y con tanta pasión. ¿Qué onda, mi George? Mándale un saludo a mis papás que hoy andan contentos y eso es un milagro. ¡Qué llevado! ¡Qué criatura tan llevada! Saludos para Oralia, lluvia por acá en San Miguel de Allende. Muchas gracias por compartir la imagen, muchachos. Tengo muchos saludos todavía. Dice, ¿tú ya pasaste de quinto a sexto, mi George? No, yo sigo todavía en quinto, amigo. Y me seguiré quedando en quinto, si no. Es muy peligroso eso de brincar de grado. Vámonos con música. ¿Qué tengo en el programa? ¡Suena! Muchachos, ya saben que no puedo poner Rasta Mandita. Ya saben, si yo quisiera ponerles Rasta Mandita, pero no puedo. Saludos al Javi. Saludos a Dul. Dice, ¿me debes la mía qué? ¿La pelota? ¿La izquierda o la derecha? ¿Cuál quieres? Son las 8 de la noche con 6, gracias. En los controles, cuídense.
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6: Bienvenidos al resumen de noticias de Radio Resultados. En este jueves 9 de julio, estamos listos con la información. A los Reyes y Alejandro Osorio. Quédese con nosotros. Iniciamos.
4: Conferencia de prensa, Claudia Sheinbaum Pardo.
6: La presidenta Claudia Sheinbaum respondió al ex embajador de Estados Unidos en México, Ken Salazar, y aseguró que hubo omisiones y mentiras en sus declaraciones sobre la captura y traslado de Ismael El Mayo Zambada.
7: Y lo que no explica es cómo es que el propio FBI presenta el avión en una feria como si hubiera sido un operativo del FBI. Esa es la contradicción. El ex embajador dice lo mismo que dijo hace 2 años. Pero el problema es que recientemente se presenta el avión como un operativo del FBI en una feria. Además de un reportaje que sale en un periódico. Pero el problema es que hay una contradicción. Y de acuerdo con la fiscalía, hay falta la verdad por parte del ex embajador.
6: La titular del Ejecutivo informó que se desarrolla un sistema de alertamiento telefónico para advertir a la población ante fenómenos climatológicos de riesgo, principalmente eventos ciclónicos que pueden generar daños en estados costeros, y destacó que se trata de una tecnología que en América solo han desarrollado países como Estados Unidos y Chile, además de México.
7: Ahora lo que buscamos es que en el teléfono, en acuerdo con el Meteorológico Nacional y la Coordinación de Protección Civil, pueda alertarse a la población. Por ejemplo, toma tus precauciones, escucha la información oficial, porque hay un huracán que se acerca a las costas del Pacífico y la probabilidad de que llegue a uno u otro estado es muy alta. Cuando ya se ve que va a llegar, no salgas de tu casa, en fin, un alertamiento mayor. Y eso se hace con las telefónicas, con todas las empresas de teléfonos celulares, para poder alertar, independientemente del sistema operativo que tengas en tu teléfono, independientemente de la marca de tu teléfono, salga el alertamiento en todos los teléfonos celulares del país que tengan conexión a internet.
6: La Secretaría de Relaciones Exteriores, con apoyo de la Fiscalía General de la República, presentará denuncias ante fiscalías estatales y el Departamento de Justicia de Estados Unidos por la muerte de mexicanos presuntamente relacionadas con acciones del ICE. El canciller Roberto Velasco informó que ya suman 17 casos.
8: Primero, las SRE va a solicitar apoyo a la FGR para presentar de manera formal denuncias contra quien resulte responsable ante las fiscalías estatales y ante el Departamento de Justicia de los Estados Unidos por las muertes de mexicanos bajo custodia y en operativos de ICE. Es decir, pues vamos a pasar del ámbito diplomático para acudir directamente ante las fiscalías de Estados Unidos para presentar denuncias sobre estos hechos, solicitando que se investigue en el ámbito penal, qué es lo que está ocurriendo, lo que ha ocurrido.
6: Fabián Vázquez, coordinador general del Servicio Meteorológico Nacional, alertó que existe un 63% de probabilidad de que el fenómeno de El Niño en la categoría muy fuerte impacte el país para finales de año.
9: Entonces podemos ver que ya cruzamos la línea donde se establece El Niño y las proyecciones son de que sí pudiéramos llegar justo a rebasar la línea del Niño muy fuerte o al menos estar muy cercano. Esto es lo que ha sido muy mediático. Estamos esperando que con esta tendencia, justo en el pico de la temporada de lluvias, septiembre, octubre, estemos alcanzando ya la fase de Niño muy fuerte y el pico lo vamos a estar alcanzando por ahí de diciembre. Es decir, es un evento que es muy largo. Por eso, si veían en la gráfica, se dice como Niño 82-83, este sería el Niño 2026-2027, porque va a abarcar toda la temporada de lluvias, todo el verano, todo el invierno, toda la primavera del 27 y después ya comenzará a disiparse.
6: Claudia Sheinbaum afirmó que el exdirector de Pemex, Víctor Rodríguez Padilla, cometió un acto de violencia y reiteró que nadie está por encima de la ley.
7: En un caso, pues todos vimos un video que subió la víctima a las redes sociales, en donde es evidente que hay violencia por parte de Víctor. En ese caso, como en todos, eso es muy importante. Ni la amistad ni los cargos están por encima de la ley. Esa siempre ha sido nuestra posición y así vamos a actuar siempre. Y eso que procede debe determinarlo la Fiscalía de Morelos, que es donde se presentó la denuncia.
4: Nacional.
5: Por instrucción de la presidenta Claudia Sheinbaum, la Secretaría de Relaciones Exteriores divulgó 3 documentos relacionados con solicitudes de detención provisional con fines de extradición contra Rubén Rocha Moya, gobernador con licencia de Sinaloa, y otros 9 funcionarios y exfuncionarios de la entidad. La Cancillería aclaró que la difusión no incluye notas diplomáticas que seguirán reservadas por su naturaleza. En los oficios, la Secretaría de Relaciones Exteriores señala que Estados Unidos pidió confidencialidad, aunque después una fiscalía de Nueva York hizo públicos nombres y cargos. Los señalados enfrentan acusaciones por presunta conspiración para importar drogas y posesión de armas. La Secretaría de Relaciones Exteriores subrayó que son acusaciones, no condenas. La fiscal general, Ernestina Godoy, informó que el piloto que habría operado la aeronave en la que Ismael El Mayo Zambada fue trasladado a Estados Unidos, lo deportaron a México y posteriormente fue entregado de nuevo a autoridades estadounidenses. Sin revelar su identidad ni precisar fechas, Godoy señaló que el piloto continuó operando y presuntamente cometiendo delitos en territorio mexicano. Añadió que fue detenido por portación de armas y entregado con base en la Ley de Seguridad Nacional. La Fiscalía General de la República indicó que audios de navegación aérea permitieron identificarlo mediante peritajes. Además, se informó que el vuelo no tenía autorización y que la aeronave presentaba alteraciones en sus datos de identificación. El ex embajador de Estados Unidos en México, Ken Salazar, respondió a la presidenta Claudia Sheinbaum luego de que la mandataria lo señaló de mentir sobre la participación de agentes estadounidenses en el operativo relacionado con la detención de Ismael El Mayo Zambada. A través de redes sociales, Salazar afirmó que tanto él como el fiscal Merrick Garland informaron al gobierno de México que no se trató de un avión, piloto u operación de Estados Unidos. La verdad es la verdad, sostuvo el exfuncionario. Sheinbaum retomó el tema en su conferencia matutina, al señalar que se mintió al gobierno de México sobre el nivel de participación de agencias estadounidenses en las detenciones de El Mayo y Joaquín Guzmán López.
4: Ciudad de México.
6: La jefa de gobierno, Clara Brugada, entregó la Casa de las Tres R's Muyuguarda en Xochimilco, un espacio integrado al centro DIF local que ofrecerá servicios gratuitos para niñas y niños, personas adultas mayores, personas con discapacidad y mujeres. El lugar contará con una atención infantil desde los 45 días de nacidos y hasta los 6 años, en un horario de 6 de la mañana a 6 de la tarde. Además, habrá terapias, hidroterapia, atención a personas neurodivergentes, enseñanza de lengua de señas, lavandería gratuita y comedor comunitario con alimentos por 11 pesos. Brugada afirmó que este modelo forma parte del sistema público de cuidados y adelantó que se buscará un espacio céntrico para construir un nuevo hospital en Xochimilco.
4: Estados.
5: Elementos de seguridad pública de Acapulco, en coordinación con la Marina, rescataron a una turista estadounidense que permaneció 5 días en la isla La Roqueta. La mujer, de 36 años y originaria de Atlanta, Georgia, fue localizada descalza, sin documentos, sin alimentos y con síntomas de deshidratación. De acuerdo con el reporte, llegó a la isla acompañada de otra persona, quien presuntamente la abandonó en el lugar. Policías turísticos, personal médico y elementos navales participaron en el operativo. Debido a que tenía dificultades para caminar, fue trasladada en una camilla improvisada. Tras recibir atención médica y ser estabilizada, el caso quedó en seguimiento del Instituto Nacional de Migración, autoridades turísticas y la Embajada de Estados Unidos en México. Los 3 adolescentes reportados como desaparecidos desde el pasado 30 de junio en Guadalajara fueron localizados con vida y ya se encuentran reunidos con sus familias. Justin, Jordan y Christopher eran buscados desde hace 9 días luego de acudir a una ceremonia de graduación en la secundaria técnica 113. Familiares confirmaron su regreso durante la noche. El caso generó amplia movilización ciudadana y difusión en redes sociales. La Fiscalía de Jalisco mantiene abierta una línea de investigación por posible reclutamiento forzado. Días antes, otros 3 jóvenes también fueron localizados con vida en Puerto Vallarta.
4: Economía.
6: La Secretaría de Economía sostuvo una reunión con el presidente de la Confederación Suiza, Guy Parlamin, el embajador Pietro Pifaretti y una delegación de 30 empresas suizas. Esto para revisar la relación comercial bilateral y avanzar en la modernización del tratado entre México y la Asociación Europea de Libre Comercio. El encuentro dio seguimiento a la reunión entre la presidenta Sheinbaum y Parlamin. Por parte de México, participó el subsecretario de Comercio Exterior, Luis Rosendo Gutiérrez. Empresas de alimentos, farmacéutica, tecnología, manufactura y servicios analizaron oportunidades de inversión y cooperación. Suiza es el 8º socio comercial europeo de México y el 7º inversionista europeo en el país.
4: Clima.
5: El Servicio Meteorológico Nacional informó que este jueves 9 de julio se esperan lluvias en gran parte del país debido a la interacción de circulaciones ciclónicas, canales de baja presión, ingreso de humedad y el avance de las ondas tropicales 16 y 17. Las lluvias más intensas se prevén en Jalisco, Veracruz y Tabasco, mientras que en estados del norte, centro, sur y sureste habrá precipitaciones fuertes, descargas eléctricas y posible caída de granizo. Al mismo tiempo, continuará la onda de calor en Baja California Sur, Sonora y Sinaloa y se extenderá a Michoacán y Oaxaca. En el Valle de México se esperan lluvias fuertes, ambiente cálido y temperaturas de hasta 25 grados en la capital.
4: Internacional.
6: El Departamento de Salud de Nueva York investiga un brote de enfermedad del legionario, también conocida como legionela, en el Upper East Side de Manhattan, principalmente en Yorkville. Hasta el 7 de julio, las autoridades reportan 28 contagios y 21 hospitalizaciones sin muertes confirmadas. La bacteria puede causar neumonía grave al inhalar vapor o pequeñas gotas de agua contaminada, pero no se transmite normalmente de persona a persona. El riesgo no está en asistir a partidos, sino en una posible exposición a sistemas de agua contaminados en hoteles, edificios, jacuzzis, fuentes o torres de enfriamiento. Autoridades aseguran que la población puede seguir usando agua de la llave y aire acondicionado doméstico. Kuwait, Bahrein y Qatar activaron sirenas de alerta tras reportes de ataques con misiles y drones atribuidos a Irán luego de nuevos bombardeos de Estados Unidos contra territorio iraní. En Bahrein, las autoridades pidieron a la población mantener la calma y acudir a zonas seguras. Mientras tanto, el ejército de Kuwait informó que las explosiones escuchadas corresponden a la activación de sus sistemas de defensa aérea. Estos países del Golfo albergan bases estadounidenses y ya habían sido blanco de ataques iraníes en respuesta a las operaciones militares de Washington contra Irán.
4: Deportes.
5: Este jueves 9 de julio, Francia y Marruecos se enfrentan en el Boston Stadium por el primer boleto a las semifinales de la justa deportiva. Los franceses llegan como favoritos luego de eliminar a Paraguay en octavos de final, respaldados por la jerarquía de su plantel y el liderazgo de Kylian Mbappé. Pero Marruecos no llega de paseo. El conjunto africano viene de dejar fuera a Canadá y buscará dar otro golpe en el torneo con intensidad, orden y la ilusión de seguir haciendo historia. El ganador será el primer semifinalista y quedará a solo 2 partidos de levantar el trofeo.
4: Espectáculos.
6: La música internacional está de luto. Murió a los 75 años Bonnie Tyler, cantante galesa conocida con su poderosa voz rasposa y por éxitos que marcaron a toda una generación, como Total Eclipse of the Heart o Falling Out for a Hero. De acuerdo con reportes internacionales, la artista falleció en un hospital de Portugal, donde permanecía bajo atención médica tras someterse en mayo a una cirugía intestinal de emergencia. Su estado de salud se complicó en las últimas semanas. Bonnie Tyler dejó un legado de más de 5 décadas en la música y canciones que siguen vivas en la memoria del público. Y con esto llegamos al final del resumen de noticias de Radio Resultados. Informaron para ustedes a los Reyes y a Alejandro Osorio. Saludamos en Celaya a @FM99.5 y en Chihuahua @FM88.5. No se olvide de seguirnos en redes sociales. En todas nos encuentran como @RadioResultados.
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2: ¿Sabías que algunos sistemas tecnológicos actuales pueden detectar automáticamente si el balón cruzó completamente la línea de gol? 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
4: Países Bajos. Países Bajos cambió el fútbol, pero aún busca coronarlo. Ha disputado 11 Copas del Mundo y ha sido subcampeón 3 veces. El fútbol total de Johan Cruyff no solo fue un estilo, fue una revolución. También brillaron figuras como Marco Van Basten. Países Bajos clasificó al 2026 fiel a su identidad, orden, talento y propuesta ofensiva en primer lugar de su grupo y sin perder un juego. Pero hay una espina que no se va. Nunca han sido campeones y ese vacío pesa más que cualquier historia.
5: Ladies and gentlemen, please stand for the national anthem of the Netherlands.
4: Son los tiempos de Memphis Depay, Denzel Dumfries, Virgil van Dijk, con el amado Ronald Koeman, porque jugar bien ya no alcanza. Ahora quieren ganar.
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0: La puerta está cerrada, lo sabes. Pero algo adentro te dice que la revises una vez más.
1: Y otra, y otra.
0: Saludas a alguien y de inmediato necesitas lavarte las manos. Bajas las escaleras contando cada peldaño.
1: Y si pierdes la cuenta, regresas al primero.
0: No es manía, no es exageración.
1: Es un trastorno real que afecta a millones de personas.
0: Y la ciencia acaba de descubrir que parte de la respuesta está en tus genes. El trastorno obsesivo compulsivo, conocido como TOC, no es un sentimiento pasajero ni una simple costumbre. Es una enfermedad mental que, según la Secretaría de Salud, afecta entre el 1 y el 5% de la población en México. Quienes lo padecen experimentan obsesiones, ideas o imágenes que aparecen una y otra vez en la mente sin ser invitadas, generando una ansiedad enorme. Para calmar esa angustia, la persona recurre a compulsiones, rituales como lavarse las manos durante largos periodos,
1: contar patrones,
0: acomodar objetos siempre de la misma manera o seguir rutinas inquebrantables. La persona sabe que esos pensamientos no tienen lógica, pero no puede detenerlos. Durante mucho tiempo, se creyó que el TOC era solo consecuencia de traumas infantiles o de la educación, pero la genética tenía algo que decir. En un estudio colosal, más de 200 investigadores de todo el mundo analizaron el ADN de más de 50.000 personas con TOC y lo compararon con el de más de 2 millones de personas sanas. El resultado: identificaron 30 regiones del genoma y 25 genes clave
1: relacionados con el trastorno.
0: Estos genes están vinculados a circuitos cerebrales que controlan la planificación, la toma de decisiones y la regulación de emociones. Es decir, el TOC no es un capricho, tiene raíces biológicas profundas, escritas en nuestro ADN. Además, la investigación publicada en la prestigiosa revista Nature Genetics reveló que algunos de estos genes también están relacionados con otros trastornos,
1: como la anorexia nerviosa, la ansiedad y la depresión,
0: lo que abre la puerta a tratamientos más precisos en el futuro. La buena noticia es que el TOC tiene tratamiento. Combina fármacos con una terapia llamada exposición con prevención de respuesta. El terapeuta expone al paciente a aquello que desencadena sus obsesiones. Y poco a poco, la persona aprende a tolerar la angustia sin recurrir a sus rituales. No se trata de dejar de sentir, sino de aprender a no dejarse atrapar. Si conoces a alguien que revisa la puerta 5 veces,
1: que se lava las manos hasta que la piel le arde,
0: que cuenta cada paso como si la vida dependiera de ello, no te burles, no lo minimices. Puede ser TOC. Y hoy, la ciencia nos confirma que tiene raíces genéticas, tiene nombre y, sobre todo, tiene solución. Porque el primer paso para sanar es entender que no estás mal. Tu cerebro solo necesita un poco de ayuda. Con información del doctor Humberto Nicolini Sánchez, del Instituto Nacional de Medicina Genómica. Un guión de Leonardo Santiago, con información del portal Ciencia UNAM. Les saluda Mónica Genis.

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2: 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Revista del Consumidor Radio.
3: ¿Estás pensando en una nueva pantalla para ver el Mundial? Antes de gastar tu dinero, escucha esta información.
2: Antes, durante y después del Mundial, la Profeco es el árbitro en tus compras. Escucha, Revista del Consumidor.
3: El Laboratorio Nacional de Protección al Consumidor analizó 49 pantallas LED de entre 40 y 65 pulgadas.
2: Todos los modelos analizados son Smart TV y permiten conectarse por Wi-Fi a servicios y plataformas de contenidos audiovisuales en línea.
3: Lo que debes saber.
2: Las pantallas LED no necesitan fluorescencia para iluminarse y gracias a ello tienen algunas ventajas. Consumen menos energía, dan más brillo, colores precisos y reproducen video. Videos de formatos avanzados.
3: Actualmente existen tecnologías como OLED, QLED y Mini LED que buscan mejorar el contraste, el color y profundidad de imagen.
2: Ya es común encontrar resolución 4K UHD e incluso 8K para contenidos con muchísimo detalle.
3: Esto las convierte en la opción ideal para deportes, películas, videojuegos o...
2: para gritarle al árbitro en ultra alta definición. ¿Cómo se verificó la calidad de las pantallas?
3: Para revisar la calidad de la imagen se tomaron en cuenta el color, el contraste, la uniformidad de la imagen en toda la pantalla y el nivel del color negro.
2: Entre más se logre un negro profundo, es mejor calidad de imagen.
3: Por el contrario, los modelos que solo alcanzan un gris oscuro perdieron puntos en su calificación.
2: Para evaluar la calidad de audio, el laboratorio implementó una metodología propia que le permitió identificar la fidelidad y la distorsión del sonido.
3: Aunque la mayoría de las pantallas integra bocinas sencillas por su diseño delgado, algunas cuentan con conexiones o salidas de audio digital, ideales para conectar barras de sonido o teatros en casa.
2: También se evaluó la información comercial, porque esta es indispensable en todos los productos que adquirimos.
3: Casi la mitad de los modelos analizados no cumplieron con todos los elementos para hacer válida la garantía.
2: En 7 pantallas se piden más requisitos de los establecidos para hacerla efectiva.
3: Además, los instructivos de 5 modelos no presentan todos los requisitos de información. De los 49 modelos analizados, la mayoría obtuvo una calificación general de muy buena.
2: Esto significa que ofrecen un desempeño ideal para ver televisión abierta en alta definición, películas y contenido en streaming.
3: Incluso, 3 modelos lograron una calificación global de excelente.
2: Y algo interesante es que hasta los modelos con las calificaciones más bajas ofrecen un desempeño aceptable para contenidos básicos y videos por internet.
3: ¿Cómo andan en su relación precio-calidad?
2: Las pantallas de 40 y 43 pulgadas tienen un rango de precios de menos de 3,000 a más de 6,000. La mayoría de ellas calificaron con MB.
3: Los modelos de 50 pulgadas son buenos y muy buenos en calidad. Andan de 4 a 8,000 pesos.
2: De las pantallas de 55 y 58 pulgadas, la más accesible calificó con MB. Cuesta poco más de 5,000 pesos.
3: Las más caras de este tamaño calificaron con excelencia. Una cuesta alrededor de 18,000 pesos y la otra casi 21,000.
2: De los modelos de 65 pulgadas, el de precio más bajo está en poco más de 8,000 pesos y es muy bueno en calidad.
3: En cambio, otro que obtuvo una calificación menor llega a más de 20,000 pesos.
2: El modelo de 65 pulgadas que logró la excelencia tiene un precio de casi 25,000 pesos.
3: Antes de comprar una pantalla, toma esto en cuenta.
2: Sé honesto, ¿realmente necesitas pagar por atributos adicionales? Porque sí, muchas veces terminamos pagando funciones que nunca usamos.
3: Verifica qué conexiones incluye.
2: Y revisa las apps integradas y servicios de streaming disponibles.
3: Recuerda que algunas plataformas requieren suscripción para funcionar.
2: Tips. Solicita que te sellen la garantía. Es indispensable para cualquier reclamo.
3: Fotocopia el recibo de compra. El papel térmico se degrada, se borra y por eso debes contar con una fotocopia o respaldo digital.
2: Analiza si conviene la garantía extendida. Algunas tiendas ofrecen ampliarla.
3: Implica un gasto adicional que, ante una avería, puede incluir la reparación o la sustitución de la pantalla.
2: Para conocer más detalles del estudio de calidad de pantallas LED, así como recomendaciones para instalarla y cuidarla, consulta la revista del consumidor en su versión impresa o digital. Revista del Consumidor Radio.
1: Gobierno de México.
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¿Cómo estamos, señores, damas y caballeros? Buenos días a don Javi. Allá en los controles de el 99.3. Qué gusto saludarle, don Javi. Buenos días por la mañana. Ya cerrando esta semana con mucho éxito. Toda la chaviza se nos va a la vacación durante 2 meses. Así es bastante. Bueno, pues ni modo. 2 mesesotes. Y nosotros también, ¡Qué barbaridad, hombre! Saludos, Ben. Dice, ya es viernes y el cuerpo lo sabe, ¿sí? Ya el cuerpo sabe que es viernes. Ay, ¿verdad? Hijo, qué barbaridad. Así, fíjate, el viernes, por alguna extraña razón, suena diferente, suena... ¿cómo decirlo? Puede sonar, pues, tal vez así, ¿no? Así. Puede sonar, ¿cómo dice? Así, mira. ¡Ay, joles! Algunas, ¿no? Algunas suenan diferente. Algunas suenan diferente, otras, no sé, suenan con más cuerpo, ¿no? Con más ímpetu, así, con más fuerza, cuando le jalas así, ¿no? ¿A poco no les ha pasado que hacen mucha fuerza para destapar algo y de repente... ¡Qué bárbaros! ¡Qué bárbaros! Pues bueno, ahí está, señores, damas y caballeros, ya por fin es... Viernes, vamos a comenzar con el Climation.

llevar sombrilla, paraguas, lancha o lo que sea. En Celaya, Guanajuato, estamos a 14 grados centígrados en este momento. La mínima es de 14, la máxima será de 27. Ráfagas de viento de 6 kilómetros por hora para el día de hoy. Las lluvias a partir de las 7 de la noche, 7:27, estará cayendo el astro solar sobre la puesta del sol. Contamos con una buena calidad del aire. En Querétaro, la mínima de 14, la máxima de 27. Ráfagas de viento de 7 kilómetros por hora. A las 7:26 estará cayendo el astro solar en Querétaro. Buena calidad del aire, las lluvias a partir de las 7. En Salamanca, la mínima de 15, máxima de 28. Cielos nublados hasta la 1 de la tarde. Ráfagas de viento de 4 kilómetros por hora. 6:11 está amaneciendo en este momento. Y caerá el sol a las 7:29. Lluvias a partir de las 8. Y espérame. Ay, un traguito al café para ver si se nos compone la garganta. En Juventino Rosas, la mínima es de 15, la máxima de 27. Cielos nublados, ráfagas de viento de 7 kilómetros por hora. Las lluvias a partir de las 7 y a las 7:28 estará cayendo el astro solar. Buena calidad del aire para Juventino Rosas. Los amigos allá en San Francisco del Rincón presentan una mínima de 15, máxima de 27 grados centígrados. Las lluvias a partir de las 6 y a las 7:33 caerá el sol. Vientos y ráfagas de viento para hoy de 4 kilómetros por hora son ligeros. Allá en San Francisco del Rincón cuentan con buena calidad del aire. En Irapuato, la mínima es de 15, la máxima de 28. Ráfagas de viento de hasta 4 kilómetros por hora. 7:29 estará cayendo el astro solar. A las 8 empezará a llover y cuentan con buena calidad del aire en Irapuato. En San Miguel de Allende, la mínima de 14, la máxima de 26. Ráfagas de viento de 5 kilómetros por hora, 7:28 estará cayendo el astro solar. Y a las 8 empezarán las lloviznas. Buena calidad del aire para San Miguel de Allende. En Silao, la mínima de 15, máxima de 27. Ráfagas de viento de 4 kilómetros por hora. El atardecer se verá a las 7:31, pero a las 7 caerán las lluvias. Allá en Silao, con buena calidad del aire, también cuentan ellos el día de hoy. En Guanajuato capital, 14 como mínima, 24 la máxima, ráfagas de viento de 4 kilómetros por hora. A las 7:30 estará cayendo el astro solar y a las 8 las lluvias, con buena calidad del aire para Guanajuato el día de hoy. Los amigos leoneses, 15 grados centígrados a la mínima, 27 la máxima, ráfagas de viento de 6 kilómetros por hora. Amaneció exactamente hace un minuto y a las 7:32 estará cayendo el astro solar, pero a las 7 estará empezando a lloviznar para que tome sus precauciones. La calidad del aire para León es aceptable. Si usted va a viajar a la Ciudad de México, contemple la mínima de 13 y la máxima de 24. Lluvias a partir de las 5 y las ráfagas de viento son y serán de 6 kilómetros por hora. El atardecer cae a las 7:18. Recuerde que hoy viernes engomado azul, terminación 9 o 0. En este viernes no circulan. La frase mañaneira del día de hoy. La frase mañaneira del día de hoy me gusta. Me gusta. Esta me suena como aquella frase que le hacen mucho meme, ¿no? Que donde una leona pisa, ninguna, ¿verdad?, felina puede dejar huella. Algo así se me figura, no sé por qué. Pero la frase mañaneira dice así: no sigas el sendero trazado por otros. Camina donde no hay camino y deja una huella imborrable. Esa es la frase mañaneira del día de hoy.
No sigas el sendero trazado por otros. Camina donde no hay camino y deja huella imborrable. Esa es la frase mañanera del día de hoy. Ahí está la frase mañanera. Vámonos con la rola que nos pone bien y de buenas, que dice más o menos.

Ahí está, la rola que nos suena bien y de buenas. Y me dice por acá, buenos días, Rulo. ¿Me podrías poner esa canción y agradecer a mis clientes por sus compras? A ver, ¿qué canción es? A ver.

ok, la de gracias a ti, ok, vamos a ver. Gracias a ti, a ti, a ti. No sé si sea esa que nos piden. La verdad, no, no sé, pero pues ahorita vemos, a ver. Déjame buscar la rola porque no sé cuál es. Pero ahorita la buscamos, hombre. Tú tranquila y yo preocupado, ¿verdad? Sí, todo fuera como eso. Todo. Es que no sé si esta vez.

Buenos días, Rulo. Deseamos que te encuentres muy bien, nos dice Carol Villa. Dice, soy Carol, la mamá de Allison. Carol, la mamá de Allison. Dice, hoy es su clausura de primaria. ¿Podrías enviarle este mensaje, por favor? Claro de que sí.

nos piden un mensaje para Allison. Y dice: Allison, estamos muy orgullosos de ti. Superamos la pandemia y con ello las clases en casa. Gracias, Allison, por terminar la primaria con honores. Te agradezco la paciencia que nos tuviste y que nunca te diste por vencida. Te amamos infinitamente. Y nos piden la canción de Sleep Well. Dice: por favor y muchas gracias, bonito día a todos, que les vaya excelentemente bien. Qué bonito, claro de que sí.

0: Complacida la banda, vámonos a la primera pausa. Regresamos de volón. Pim, pam, pam. Pues no le cambien, señores, damas y caballeros. Esto está de volada.
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0: Ya estamos conectados. Vámonos con este que me dice que suena más o menos.

0: Señores, vámonos a la pausa y regresamos de volada. Son ya las 6:40.
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0: Ay, ¿qué dicen por acá? Dicen, hola, Rulo, ¿me puedes poner la canción de Dorada de las Guerras K-Pop, por favor?
1: Hola, Rulo. Soy Adri de Salamanca. ¿Le puedes mandar unos cuquetes a mi perrita y un ya tomas de café para mi papá, para mi mamá y unos casos para mi hermano y una recarga para mí, 500 para mí, para mi papá, para mi hermana y para mi mamá? Por favor, no.

0: Sí, diga, buenos días.
1: Buenos días,
0: hola. Hola, buenos días. ¿Quién habla?
1: Emily.
0: ¿Qué pasó, Emily? ¿Cómo estás? ¡Qué milagro!
1: Hoy mi hermano se gradúa de la secundaria.
0: No manches, qué padre. ¿Ya se va a la prepa?
1: Sí.
0: Oye, ¿qué sientes tener un hermano mayor que se va a la prepa? ¿Qué se siente?
1: Bien padre.
0: ¿Sí se siente padre?
1: Sí.
0: Qué chido. Oye, ¿tú en qué año vas?
1: Yo voy en iba en cuarto.
0: ¿Ibas en cuarto? ¿Y vas a pasar a quinto?
1: Sí.
0: Ok. Oye, ¿qué se siente pasar a quinto grado? Cuéntamelo.
1: Muy raro.
0: ¿Muy raro?
1: Sí.
0: Ok. Pero ¿raro de raro bien o raro de raro?
1: Raro bien.
0: Raro bien, ok. Oye, y para acompañar ese sentimiento de raro bien, ¿qué te gustaría escuchar el día de hoy? ¿Cómo qué canción te gustaría escuchar? ¿A poco esa?
2: Buenos días.
0: Hola, buenos días, ¿quién habla?
2: Soy el papá de Emily y de mi hijo.
0: ¿Qué pasó, papá de Emily y de hijo? ¿Cómo estás?
2: Bien, gracias.
0: ¿Qué canción le gustaría escuchar a todos en el auto?
2: Un Ay Guaranú.
0: El Ay Guaranú. ¡Uf! No, pues esa es la buena, papá. Esa es la buena. Solamente porque tú la pides. Solamente porque tú la pides. La vas a cantar y la vas a poner a todo volumen en el carro. Mándale saludos a tu familia, brother.
2: Gracias, Rulo.
0: Órale, cuídate.

Vamos, todos necesitamos en algún momento ir en tu automóvil, decirle basta a todos esos pensamientos intrusivos. Sabemos que hay días buenos, hay días malos o momentos del día buenos o malos que nos hacen pensar que tendremos un mal día. Pero ¿sabes qué? No es así. Voltea a tu alrededor. La vida es tan hermosa.

0: ¡Qué bonito! ¡Qué bonito es lo bonito! Dice por acá.
1: Hola, Rulo, buenos días. Aquí somos los Claudios. ¿Cómo estás? ¿Nos puedes mandar una recarga de 1500 y una recarga de Mario Bros? Y también de... 1500. Y también me pones la canción de las Tortugas Ninja.
0: Las Tortugas Ninja.

quedó. A ver, me dicen por acá la de las tortugas ninja. Ok. Ponemos la canción de las tortugas ninjas.

0: dice: hola, Rulo, porfa, mándale un saludo a Miranda Musiño, que hoy es su último día de tercero de primaria. Dile que sus papás la amamos mucho. Suerte en su entrega de premios. Bonita, hermosa, preciosa, ser de luz. Ya le dimos like a la frase mañaneira. Muchas gracias. Muchas gracias. Ahora, ¿cuáles son las miren? ¿Qué dice más o menos así?
1: Hola, hola, Rulo, muy buenos días.
0: Hola, buenos días.
1: Quiero decirte que, bueno, soy mamá de Marcelo, soy Angie. Decirte que esa canción de I Wanna Know, bueno, la de Have You Ever Seen the Rain, es una canción que me mueve mucho el corazón.
0: Ay.
1: Porque me recuerda a mi papá, que falleció hace 7 años. Esa es una de sus canciones favoritas y días antes de morir me mandó por WhatsApp un audio con esa canción. Entonces para mí tiene mucho significado y como nos encanta tu programa y seguido la pones, pues es muy especial para mí. Hoy va a ser el último día de clases de mi niño Marcelo, es su graduación, pasa a primaria, entonces si le puedes mandar un saludo y una lluvia de cocazos, y a su papá y a su abuela, a su tío, ya tomaste café. Muchas gracias, Rulo, nos encanta tu programa.
0: Gracias.
1: Gracias por hacerlo especial los días, todas las mañanas.
0: No, hombre, gracias a ustedes.
1: Ah, y una felicitación porque hoy es su ceremonia de graduación de mi niño. Una felicitación para Marcelo. Te hablamos y te escuchamos acá de Guanajuato Capital.
0: Qué bonito.
1: Un excelente día, Rulo.
0: Gracias, qué padre. Marcelo, te mando un abrazo, brother. Que la paz es increíble, el día de hoy es especial porque estás vivo, porque estás ahí. Y mira qué bonito es abrazar el recuerdo, pero más bonito es siempre tenerlos presentes en el corazón.
1: ¡Órale, cocazo!
0: A toda la banda que nos pide, la mamá de Marcelo y obviamente su...
2: ¡Ya tómate café!
0: ¡A estudiar! Y todos...
3: ¡A babaja!
0: Y para los que no quieren...
4: ¡Ponte a jalar!
0: ¡Vámonos!

Mira el Silver. Mira, justamente para dónde vas. Justamente para dónde ibas. Por allá viven mis señores padres. Juro que iba viendo el recorrido y dije, ah, no manches, por allá viven mis papás. Pero mira, qué bonito. Mira más. Qué bonito.

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0: Todos los chavos de la secundaria y de la prepa que cambian de ciclo escolar.
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0: cada. ¿Se acuerdan cómo rayabas las playeras de tus cuates? Yo todavía tengo amigos de mi secundaria. Todavía tengo el gusto de compartir con ellos. ¿Puedo decir? Creo yo que son los amigos más longevos que tengo. Porque hay gente que va y viene, ¿sabes? Pero por ejemplo, Usil Yafnal, Mauricio Laguna Razo, Paquito Jungo,

0: Varias, varias por ahí. Juanita, la doctora Martelena Santana, Berenice, mi querida Eli, no manches, Jessy, que está en el cielo, Martita, otra Martita que está en el cielo ya. A veces nos adelantan, pero qué bonito, Definitivamente esos que salen de la secundaria o de la prepa, que acostumbraban a rayarse, esas locas aventuras con mi buen Sebastián, que yo veía con sus tenis carísimos y yo veía cómo brincaba y hacía el voleibol.
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0: Cuando ser pelirrojo te tocaban unos moquetazos, ¿te acuerdas? ¡Ah, mira! ¡Mira! No te, ¡hijo de tu madre! No te vas a morir pronto, desgraciado. ¡Qué bueno! Mira, Sebastián Melesio. ¡Tipazo este, güey!
1: Yo
0: me acuerdo que ser pelirrojo era motivo de un pellizco, güey. ¡Ay, mi Sebas! Cuando te pasaban los chismógrafos, ¿se acuerdan? Y ahí te ponías a leer toda la respuesta, a ver si salía la morra que te gustaba. O salía tu nombre, ¿no? Que, ay, está bien guapetón. Ay, hay que hacer eso. Ya las redes sociales, el WhatsApp y todo. ¿Cómo ha desplazado, ¿no? Tantas cosas. Ay, Dios. Mira, ahí está el Sebastián Melesio. ¡Qué chido! Ya se van los niños, no.
2: Muy buenos días. Felicidades a todos los niños y jóvenes que acabaron un ciclo más. Y en especial para el Toño, que se vaya al Cebetis y pues, ya es su último día de clases y pues a darle con todo. Saludos, banda. Saludos, mi Rulo.
0: Saludos enormes.
3: Hola, Rulo, buenos días.
0: Hola.
3: Hoy es mi oración.
0: Sí, Sarita.
3: ¿Me puedes poner, por favor, la canción de México Poderada Campos, por favor? Saludos.
0: Saludos, Sarita. Ahorita busco la canción de México, de Lara Campos. Ay, a ver si mamá Karen me puede echar la mano para mandarme la canción, porque no manches, no la encontré. ¿Qué sticker tan bueno me acabas de mandar? Ay, Dios. Dice, muy buenos días, Rulo. Dice, oye, ¿podrías por favor mandarle un especial saludo y felicitar a Sarita por su graduación del kinder y decirle que su familia la amamos muchísimo y que esta etapa concluye, pero viene una mejor? Claro que sí, Sarita. Hoy abraza, si puedes, a todos tus amigos, a tu maestra, a la cual le mandamos un abrazo enorme, ¿no? A la maestra Chío. Hijo, dice. Ah, mira también. Ahorita te mando a saludar a ti, amigo. Si puedes, abraza a tu maestra Chío, a todos tus amigos, a tus compañeros, en caso de que pues, no sean tan amigos. Pero a todos tus compañeros, deséale suerte. Ojalá se vean algunos en la primaria donde vayas. Es una etapa bien padre. Y qué bonito que puedas disfrutarla. Dice, hola, buenos días, Rulo. Gracias, Ileana, buenos días. Me dice, hola, mi querido Rulo. Quiero pedirte un favor bien grandote, por favor. Dice, hoy mis hijas se gradúan, Marla Sofía y Mirla Elizabeth. Son gemelas. Puedes mandar un saludo como a las 9:30. Ok. Pon la canción de Anthrax, por favor. Vales Mil. Dice, muchas gracias. Dios te bendiga. Siempre te escuchamos de caminito a la escuela. Dice, se gradúan del kinder. Órale. Va. Ok. Nadie me había pedido una canción de esas. Así de que el Anthrax ni nada. Pero va. Le quiero mandar también un saludo al buen Ricardo España, también ex compañero de la secundaria, iba en otro salón, pero hicimos gran amistad, es un gran tipazo, es un super papá, Y nos dice, buenos días, amigo, una felicitación, por favor, para mis niñas que justo terminan primaria y secundaria. Estamos más que orgullosos de ellas, de mi Evelyn y de mi hermosa Geraldine. Diles que las amo con todo mi corazón y un abrazo también para ti y para tu chaparro graduado. Muchas gracias, amigo, te mando un fuerte abrazo, que el Todopoderoso me los bendiga y de verdad, mil gracias. Vámonos a la pausa, 7:05.
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12: La sede de Monterrey ofrece una de las postales arquitectónicas más imponentes y espectaculares de la modernidad, desde los graderíos de su sofisticado recinto de aluminio ubicado en el municipio de Guadalupe. Los espectadores contemplan la silueta perfecta del Cerro de la Silla. El diseño vanguardista de este inmueble potencia el sonido de manera exponencial, generando una acústica ensordecedora que ejercerá una presión absoluta sobre las selecciones visitantes en cada minuto de acción. El norte del país está listo para demostrar el poderío de su infraestructura y la pasión de su gente.
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0: excelente viernes, Rulo. Quiero mandar una felicitación para mi hija Marcia, que hoy culmina su primaria. Quiero que sepa que en casa la amamos y estamos muy orgullosa de sus logros. Marcia, muchas felicidades por esta nueva etapa en tu vida.
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0: Bueno, buenos días.
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0: Bueno.
2: Hola.
0: Hola, ¿quién habla?
2: Elena.
0: Hola, Elena, ¿cómo estás?
2: Bien.
0: ¿A dónde vas? ¿Tan guapa, tan peinada el día de hoy?
2: A la escuela.
0: Ay, ¿qué se siente? ¿Qué se siente ir a la escuela el día de hoy?
2: Pues, emocionante.
0: Es emocionante. Oye, ¿y a qué grado vas a pasar?
2: A tercero de primaria.
0: ¿A tercero de primaria?
2: Sí.
0: Oye, y mande.
2: ¿Te puedo pedir una recarga de 1500 y unos cocazos para mi papá?
0: Órale, a ver.
3: Órale, cocazo.

0: rojos, por favor.
1: ¿Labios rojos?
0: Rosas.
1: ¿Labios rosas?
0: Sí, por favor, Zulo.
1: Okay, ah, ya. Va. Te la pongo en un momento más, ¿sale?
0: Ok.
1: Cuídate mucho, que tengas bonito día y felicidades.
0: Gracias,
1: Lulo. Cuídate, hermosa. Mira, ya se despertó miel. Dice, hola, Rulito. Dice, oye, mándale unos cocazos a miel para que se despierte bien.
2: Órale, cocazo.
1: Dice, oye, ¿qué crees? Que mira, hoy va a bailar en el kinder y su salida es hasta el lunes. Pero pues sabemos que el lunes ya no vas a estar. Y pues bueno, quiero que le digas de parte de su mami que la quiere muchísimo, que hoy termina una etapa muy especial y comienza otra llena de nuevas aventuras. Que estoy muy orgullosa de ella por todo lo que ha aprendido y por la niña maravillosa que es. Mi querida Miel, nunca pierdas tu alegría ni tus ganas de descubrir el mundo entero. Te amamos mucho, te amo muchísimo, mi niña. Felicidades, mi pequeña graduada. Mi pequeña Miel. Ahí está el saludo para ella. Ojalá lo haya escuchado. Y si no, al rato ahí se lo mandamos. Bueno. Hola, ¿quién habla?
3: Caro.
1: Hola, Caro, ¿cómo estás?
3: Bien.
1: ¿A dónde vas, Caro? Con tanta prisa.
3: Escuela.
1: A la escuela. Oye, ¿a qué escuela vas?
3: A la del Suite.
1: ¡Ay! Oye, ¿y qué se siente ir este día a la escuela?
3: Pues, felicidad.
1: ¿Sí?
3: Sí.
1: Oye, ¿y ya clausuras tu grado escolar o qué onda? Platícame.
3: Pues voy a pasar a cuarto de primaria.
1: ¡Wow! Ya cuarto de primaria, no manches. Oye, pues felicidades.
3: Muchas gracias, Rulo.
1: Te deseo todo lo mejor en este día.
3: Sí, gracias.
1: De nada, cuídate mucho. ¿Quieres alguna canción o algo?
3: ¿Me puedes poner la canción de Abejita Chiquitita Rockera?
1: Abejita chiquitita versión rock, ok. Abejita chiquitita versión rock. Ahorita la pongo en un momento más, ¿sale?
3: Sí.
1: Vale, pues cuídate mucho, que tengas un gran día.
3: Sí, muchas gracias, Rulo. Adiós.
1: Hasta luego. Felicidades a todos los pequeñines. Dice, hola, mi Rulo, muy buenos días. Por favor, ¿puedes felicitar a Sofi y a Fer? Dice, porque pues han sido premiadas con medalla de excelencia académica y deportiva por su desempeño en este ciclo escolar que termina. Su mami y yo estamos muy orgullosas de nuestras mellizas, que son súper, súper competitivas. Franco Delgado, qué padre, brother. Sí, bueno, buenos días, ¿quién habla?
4: Sí, bueno, buenos días, ¿quién habla?
3: Hola.
1: Hola, ¿quién habla?
4: Hola. Hola.
3: Valentina.
1: ¿Qué pasó, Valentina? ¿Cómo estás?
3: Bien.
1: ¿A dónde vas tan guapa y tan peinada el día de hoy?
3: Acompañar a mi mamá al consejo técnico.
1: Ay, ¿cómo crees? Oye, ¿pero ya saliste de la escuela o qué?
3: Sí.
1: ¿En serio?
3: Sí.
1: ¿Y cómo le haces?
3: Yo sí.
1: No. Oye, y pues, ¿pero hay, oye, ¿hay consejo técnico?
3: Sí.
1: Órale, no sabía. No sabía que... No sabía que hoy había consejo técnico.
3: Pues... El martes va a ser consejo técnico.
1: Ah, ok, el martes, ok. No, pues ya casi, ¿no? ¿Te vas a ir? Oye, ¿vas a patarle el lugar a tu mamá al consejo técnico o qué? ¿Te van a dejar allá toda una semana? Ah, es una nueva dinámica de curso de verano. ¡Oh! Ok, ¿en qué te puedo servir, Valentina?
3: Te voy a pasar a mi hermana.
1: Bueno, pues, hola, hermana de Valentina, ¿cómo estás?
3: Bien.
1: Oye, ¿a dónde vas tan guapa y tan peinada, bien?
3: A la escuela.
1: Ay, qué chocanteada. Oye, ¿y ya vas a salir de la escuela? ¿O a qué vas el día de hoy?
3: A
1: ¿Eh? ¿No sabes? Bueno, pues disfruta mucho hoy. ¿Vas a salir en la escolta?
5: Sí.
1: ¡Ay, qué padre! Conversión a la derecha y se va a la izquierda. ¿Y qué?
5: Tiene que marchar, ¿verdad?
1: ¿Y cómo, perdón, hermosa?
5: Tiene que marchar.
1: Tiene que marchar, sí. Conversión a la derecha. Flanco derecho. Ya vas a quedar perfecta en la escolta. Muchas felicidades por tu aparición en la escolta. Tu mami ha de estar bien contenta por eso. Te lo puedo apostar. Sí que no, señora. Eso, es que no saluda a las mamás, como que les comen la lengua a los ratones. Les mando un abrazo a las tres. Cuídense mucho. Háganle caso a mamá y denle un abrazo. Ahí les encargo que le den mucho amor a su mamá y que se porten bien en vacaciones con ella, Por favor. Promesas. Porque a mí me van a contar todos los papás de que no, si se portó bien, no, si se portó mal. Y al rato, canciones no va a haber. Y al rato, saludos no va a haber. Llamadas al rulo no va a haber. Entonces, ¿tú qué prefieres? ¿Portarte bien y que te ponga tus canciones y que me hables por teléfono? ¿O portarte mal? ¿Tú verás? Tú verás. Te lo dejo a tu consideración. ¿Ves? Es mejor portarse bien. ¿Sale? Les mando un abrazote porque ya nos vamos a la pausa, ¿sale?
5: Sí.
1: Vale, pues cuídense mucho, que tengan un gran día. Me dice, hola Rubén, buenos días, gracias por acompañarnos durante este ciclo escolar. Hoy ya vamos por la lista de útiles del próximo ciclo escolar, ya tan pronto. Dice, vamos con muchísima ilusión, te pido una lluvia de jocazos para Victoria y para Valentina. Y pues obviamente pues un ya tomaste café para mi esposo y para mí, por favor, y bendecido día. Clara, la, la, la, clara, la, la, la.
6: Ya tomaste café.
1: Vámonos, sí. A ver, alguien me estaba. Llame y llame.
7: Soy Luis Ángel. Hola, Rulo. Mándame una recarga porque es mi último día de kinder.
8: 1500.
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0: Hola.
1: Hola, ¿cómo estás? ¿Quién habla?
0: Naomi.
1: ¿Qué pasó, Naomi? ¿Cómo estás?
0: Muy bien.
1: ¿Qué andas haciendo?
0: Pues aquí alistándome para ir a la escuela.
1: Oye, ¿y a qué escuela vas?
0: Centro Escolar Primera.
1: ¿Cómo?
0: Centro Escolar Tres Guerras.
1: Al Centro Escolar Tres Guerras, ok.
0: Sí.
1: Oye, ¿y hoy es tu último día de escuela?
0: Bueno, fue ayer, pero me tocó salir en la escolta.
1: ¡Órale! ¿Hoy te tocó salir en la escolta?
0: Sí.
1: ¡Oye, felicidades! ¿Qué se siente?
0: Pues un poquito de nervios.
1: ¿Pero por qué? ¿Nervios? No, hombre, tú no tengas nervios ni miedo. Te va a salir todo excelentemente bien, acuérdate.
0: Sí.
1: ¿Cuál es la izquierda y cuál es la derecha? Flanco derecho, mano derecha. Flanco izquierdo, mano izquierda.
0: Ok.
1: ¿Sale?
0: Sí.
1: Lo vas a hacer excelentemente bien, te lo puedo apostar. Luego me cuentas cómo te va. ¿Sale?
0: Sí.
1: Órale, pues. Te mando un abrazo, hermosa.
0: Sí, gracias, Bruno, igualmente.
1: Cuídate mucho. Y felicidades. A ver, dicen por acá.
2: Hola, Rulo.
1: Hola, Miel.
2: ¿Me puedes mandar un... Buenos días, Rulo. ¿Puedes mandar unos cocasos para mi abuela?
3: Órale,
2: y para mi abuelo, por favor? Ya ponte a trabajar.
4: Ponte a jalar.
2: También, Rulo.

Dice, amiguis, buenos días. Dice, te vamos escuchando, por favor, le puedes poner las rayitas fresas a mi hija Sofi, que hoy está cumpliendo 10 años.

0: Felicidades, mi Sofi. Que la pases incredible. De parte de tu amigo Rulo Hernández, muchas felicidades. ¡Qué bárbara! ¡Bueno!
1: Bueno, hola Rulo, buenos días.
0: Hola, buenos días. Buenos días, ¿quién habla?
1: Eli.
0: Hola Eli, ¿cómo estás?
1: Bien, gracias. Aquí, y quiero pedirte un favor grandísimo.
0: A ver, si es dinero no tengo, señora. De una vez así para allá, o sea, para acabar pronto la llamada, no tengo.
1: En esta ocasión no es eso.
0: Ah, bueno, entonces échame, a ver, ¿en qué le puedo yo servir?
1: Hoy es la graduación de mi hija, ¿vale? Y quiero dedicarle unas breves palabras. Si me permite, rápidamente.
0: Déjame, me voy al baño y ahorita regreso. Ahí la dejo ahí con la música, ¿eh?
1: Quiero que sepas que estoy muy orgullosa de ti. Que admiro toda la dedicación y el esfuerzo que has aplicado en cada cosa que has hecho. Que te amo inmensamente. Y quiero que sepas que siempre voy a estar para ti cuando lo necesites. Te amo mucho, hija, y estoy bien orgullosa de ti.
0: Ay, qué bonito. Se vale llorar, ¿eh?
1: Sí.
0: Se vale llorar.
1: Sí. La verdad es que estoy muy orgullosa de ella. Es una gran niña. Sé que tiene un gran futuro y quiero que sepa que siempre voy a estar para ella.
0: Qué bonito. Oiga, pues felicidades y le mando un abrazo a su hija. Y a usted también, gracias, para que no se me achicopale. Está haciendo un gran trabajo.
1: Todas las mañanas, y agradecemos también que nos acompañes en este caminito a la escuela que nos haces más ameno.
0: No, hombre, gracias por permitirme ser parte de sus vidas, de este ciclo escolar. Le mando un abrazo, lo está haciendo usted excelentemente bien como mamá. Recuerde eso también.
1: Gracias.
0: Porque también la felicitación es para ustedes, papás. Porque gracias a ustedes, las tareas se cumplen. Gracias a ustedes, reforzamos lo que enseñamos en las aulas. Se lo digo porque alguna vez fui maestro. Y gracias también a los papás que nos ayudan a que el aprendizaje sea continuo. Felicidades también a usted, mamá. Siéntase
1: gracias,
0: usted también orgullosa,
1: gracias,
0: de lo que está logrando.
1: Muchas gracias, Rulo. Gracias por tu espacio. Gracias por acompañarnos. Bonito día.
0: Igualmente, bonito día. Gracias por hablar. Me dicen, hola Rulo, buenos días. Gracias por acompañarnos en este ciclo escolar. Mi sobrino se graduó hoy de kinder. Estoy muy emocionada y sí voy a llorar más que su mamá cuando le toque las golondrinas. Dice, una felicitación a todos los que también se gradúan el día de hoy. Hace algunas fui al FIFA Fan Fest en Guadalajara y pusieron

0: Have You Ever Seen the Rain mientras estaba lloviendo y me acordé del programa. Te mando el video de ese gran momento. Guadalajara para el mundo, gracias. Qué bonito. Qué chido. Oye, ¿me puedo mandar los videos? ¿Los puedo compartir? Que nos digan, ¿no? Ojalá que sí. Son ya las 7 de la mañana con 44 minutos. Me voy a ir a una pausa. Una pausa breve, ligera. Pero, no le cambies. Por favor, ahorita sigo leyendo los mensajes rapidísimo. Se los prometo. Nada más, no le cambien, ¿ok? Vamos a la pausa y regresamos de volada.
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0: Estará bien. Adiós a la escuela. Ok. Muchas gracias. Muchas gracias. Adiós a la escuela, Timbiriche. Pótela. Sí, pótela. En lo que leo los mensajes, gracias a Iliana. Dice, hola, mi estimado Rulo, buenos días. Quisiera ver si me puedes mandar un saludo para mi hija Valentina, que hoy va a tocar en el ensamble de la salida de sexto. Y pues ojalá que le vaya muy bien. Lo va a hacer perfectamente. Mándale una recarga y unos cocazos para que se despierte bien. Muchas gracias, mi Rulo. Un saludo de parte de su papá, el buen Abraham. Le mandamos saludos enormes también a mi queridísima Gorda, que dice, buenos días, chiquitín, excelente día, Dios te quiere, te veo mañana. Sí, amigo, también te mando un abrazo y uno igual. Miau, miau. Saludos a mi Terian favorito. Me dice Luis Vega, dice, hola, Rulo, buenos días, espero que te encuentres muy bien. Quisiera pedirte una felicitación para mis hijos Miranda. Miranda sacando el primer lugar de aprovechamiento del tercer grado de primaria. ¡Wow! Dice mi nene Matías, al igual sacando el segundo lugar en primer grado de primaria. ¡Órale! A la más pequeña de la casa, Ivana, sacando primer lugar de aprovechamiento en el colegio. Y esa banderada, les puedes mandar una recarga de esas perronas de
16: 1500.
0: Y unos cocazos.
16: Órale, pues.
0: Diles que los quiero muchísimo y que son lo mejor de mi vida y que sigan superándose día a día. Me puedes poner la canción de la chica Yeye y si puedes, pásame los tonos, nombre, ¿qué te pasa? Muchísimas gracias y que tengas un bonito fin de semana. Y arriba las chivas, dice Luis Vega. Ok. Ok, me dice Chiquis. Me dice, hola Mirulo, muy buenos días, soy Chiquis. ¿Me puedes poner la canción de Toxicity, por favor? Gracias, Cotorrea, Cotorrea, ya tomaste café. Por acá me dicen, Rulo, buenos días. ¿Le puedes mandar un saludo y una felicitación a mi hijo Oscar Gabriel, que hoy se gradúa de la primaria y que todos estamos muy orgullosos de él? Muchas felicidades, mi querido Gabriel. Te mandamos un fuerte abrazo enorme, Echeverría. Me dice por acá, bello día, Mirulo, gracias por hacer posible que la familia expresen todo su amor. Te mando un fuerte abrazo. Mira, qué bonito. Miren, ahí están todos los chavos. Sí, caray. ¿Cómo se? Cuando se abrazan, ¿no? Pintándose sus playeras. Ay, qué padre. Qué chidísimo, Echeverría. Te mando un abrazo. Me dicen por acá la terminación 5438, que es Mariana, si no me equivoco, ¿eh? Mariana. Me dice, hola Rulo, soy Mariana, mamá de Agnes. Quisiera pedirte por favor que le des una felicitación porque hoy culmina sus estudios de primaria. Agradeciendo siempre a Dios por guiarnos en el camino y deseando que la siguiente etapa la disfrute al máximo. Te amamos, Agnes, y gracias por llegar a nuestras vidas. Felicidades, hija. Te pedimos si nos puedes poner la canción de Ojos Marrones de Lazo, por favor. Ok, ahorita pongo Ojos Marrones, nada más denme chance. Ojos Marrones. Ok, ahorita pongo Ojos Marrones, nada más denme champú, ¿verdad? Me dicen por acá, Gaby Calderón, me dice, qué padre que trasciendas de esa manera. Te mando un abrazo, mi Gaby. Dice, Dios te bendiga, hermanín. Igualmente, Dios te bendiga. Gracias a la gente que se pone en contacto con nosotros. 8 minutos antes de las 8 de la mañana, 8 antes de las 8. Sigo leyendo y sigo poniendo audios.
17: Hola, buenos días. Disculpe, quería mandarle un saludo a mi hija Julia.
0: Ajá.
17: Que hoy se gradúa y que le manden una recarga de 1500 para que ande al 100%. Un saludo, Rulo. Gracias, buen día. Daniel de Guanajuato y Julia.
0: Saludos a Daniel de Guanajuato y a Julia.

0: Hola, Dulo.
1: Hola.
0: Camito, porque ya voy a salir del kinder. ¿Le pueden mandar un tomate café a mi mamá y unos cocazos? Y una canción de Abejita Doc.
1: Órale, va.
2: Hola, Dulo. Hoy es mi último día del kinder. Felicítame porque ya me voy a la primaria.
1: ¡Guau, qué padre, mi Mau!
2: Soy Valentina.
1: Y Valentina también, a Valentina. Saludos al Mau y a Valentina. Oye, Valentina, felicidades. Muchas felicidades. Nos dice José, me dice: hola, muy buenos días. ¿Puedes ponerle a mi hija Frida la canción de Ray Walker, de Lisa y de Félix, de las Stray Kids? Y que ya se levante, tiene que ir a la clausura del ciclo escolar. Así que, pues también una lluvia de cocazos a su mamá y una recarga de 1500 para mí y para mi hija. Y que tengan un bonito día, mi Rulo. Día nublado, día nubloso. Pero está rico, ¿no? Así está padre. Nos dicen por acá: una hermosa mañana, mi Rulo. Saludos de parte de Enrique Valdés. Me dice por acá: buenos días, Rulo. ¿Le puedes mandar un a trabajar a mi esposo Rafael? Clara, la la la. Claro de que sí, a ver.
3: Ponte a jalar.
1: Que se va a trabajar a Pirineos. Y a mi hijo Rafita, que ya salió de vacaciones, ok.
4: Hola, Rulo. Yo soy la hermana de Naomi.
1: Hola.
4: En otra canción hice mi canción. Hoy me toca bailar al pintón. Y estoy muy nerviosa. Porque yo voy a la escuela de tres guerras. Y me puedes poner una canción. La canción de Hakuna Matata. Gracias y que tengas un bonito día. ¿Le puedes mandar un saludo a mi tío Gaby, que siempre se escucha en la radio?
1: Claro. Gracias. Que sí. Saludos al tío Gaby.
4: Hola, mi Rulito, buenos días.
1: Hola, Naomi. Hola, Naomi.
4: ¿Me puedes poner la canción de una de Shakira, la de Ciega Sordomuda, por favor? Y te puedo decir una adivinanza. Bueno, dice así: tengo agujas y no sé coser. Tengo números y no sé leer. ¿Qué es?
1: Ah, caray, no sé qué es.
4: Es el reloj.
1: Ah, pues sí, es cierto. O sea, 4 antes de que den las 8.
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1: Dice: foto de la graduada. No manches, qué padrísimo. Están igualita, no manches, no manches. Celos para Elisa, para Leo, para Romy, para Vale. Felicidades. Dice: buenos días, excelente turno. Puedes mandarle un saludo para Dayana, para Dayana Cuellar, que va de caminito al Ferretival a trabajar, y un cocazo para que no se duerma. Ok, ya tomaste café, me dicen por acá. Me dice: hola, mi Rulo, muy buenos días. ¿Le puedes mandar una felicitación a Santiago Muñiz? La semana pasada fue su graduación, hoy es su último día de la escuela. Estamos muy orgullosos de ti, mi querido niño. Comprometido, estudioso, siempre cuenta con nosotros y recuerda que te amamos. Secu, allá vamos, dice Julieta. Ay, a la gente allá que nos está escuchando, muchísimas gracias. Me dicen también: ya no me acordé del programa, pero con mucho ritmo. A ver qué dice. Ya también me acordé del programa, dice Moon.
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1: Ah, ya sé. A ver qué dicen acá.
7: Hola, Rulo, buenos días. ¿Me puedes dar una recarga de 1500? Y me puedes poner la canción de Pinky Up. Gracias.
8: 1500.

0: puedes mandarle un saludo con una respectiva recarga de esas perronzonononas de... A Paula Ainara y unos cocazos.
1: ¡Órale, cocazo!
2: ¡A estudiar!
0: Ahí está, me dice Raquel Bárcena. Hola, Mirulo, muy buenos días. Me encantan los mensajes de graduación, pero traigo pura lloradera. Dice, mi pasión, llorar por personas que no conozco. Dice, que tengas un lindo día. Y pues ya aprovechando, le puedes mandar un mensajito a Santi, que va a cambiar de escuela. Anda tristezón. Gracias, mi Rulo. Y pues, ya de pasito, pues unos cocazos y una recarga y un ya tomaste café si eres tan amable. Ok, para que no se agüite.
1: 1500.
0: Caso.
2: ¿Ya tomaste café?
0: Ahí está. Oye, pues, mi queridísimo Santi, pues mira, todos los cambios son buenos. Llegarán nuevas aventuras, nuevos compañeros, nuevo de todo. De verdad te va a ir muy bien. No estés triste. De mí te acuerdas que te la vas a pasar increíble. Buenos días, Rulo. Puedes poner la canción de Chocolate con Almendras, por favor. Y gracias. Y una recarga de esas perronas de 1500 para los de mantenimiento de OMI, por favor. Nos dicen por acá los amigos de OMI. Me dicen, hola, Rulo. Vi este video de almorzando y me acordé de las mañanas que la cantamos contigo. Saludos a mi esposo. A ver cuál es. A ver, a ver, a ver, a ver, a ver. Ah, sí. Es que es una cosa bárbara. Es una cosa bárbara, sin lugar a dudas, es una cosa maravillosa. Muchas gracias a la gente que nos acompaña el día de hoy. Ojalá que no les hayan cerrado la puerta en este día y que hayan llegado temprano. De verdad, espero que hayan llegado temprano. Y pues bueno, le mando un saludo a Leonardo Chávez. Me dice una foto de la graduada. Mira, ay, mi tío, felicidad. ¡Qué maravilloso!
1: ¡Órale, cocazo!
2: ¡A estudiar!
0: Bueno, ya de vacaciones, ¿no? Ya de vacaciones. ¡Vámonos a la vacación!
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1: El proscenio para el partido más importante del torneo y del año está perfectamente definido. El colosal recinto de East Rutherford en la vibrante zona de Nueva York y Nueva Jersey han sido designados como la sede oficial que albergará la gran final el próximo 19 de julio. Este impresionante complejo concentrará las miradas de miles de millones de espectadores en todo el globo terráqueo para coronar a la nueva escuadra monarca. Será una ceremonia de clausura que promete sofisticación, alta intensidad y el cerrojazo perfecto para la justa deportiva más grande de los tiempos modernos.
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0: Ok, que nos digan, ¿no? Cuando estemos listos. A ver, al parecer ya va. Ah, ya, ok. Bueno, ok, vamos a...
1: Hola, Rulo, buenos días. ¿Cómo estás? Oye, quisiera, por favor, que le mandes a Marcelo de Guanajuato Capital un enorme saludo y una gran felicitación porque hoy sale de preescolar. Ya sabes, Rulo, de parte de su abuela Angélica de Dolores Hidalgo, Guanajuato. Le mandas una lluvia de cocazos.
0: Claro, ¿no?
1: Y muchos saludos, Rulo, que tengas un excelente día.
2: ¡A estudiar!
0: Ahí está el saludo. Y nos dicen también a través de nuestro WhatsApp. Dice, hola, muy buenos días. ¿Puedes felicitar a Itzel que hoy es su cambio de escolta y le toca estar ella ahí? Estamos muy orgullosos de Itzel y pues que la queremos mucho. También para Ángel y para Abby, que ellos también sacaron muy buenas calificaciones. Luego se nota, ¿verdad? ¿Quién es la preferida? No manches. Los tres. Dice César Travis Head Olmos. Dice, hola Rulo, ¿puedes mandar un saludo y unos cocazos para mi esposa Ana? Por favor, brother, los que quieras.
3: Órale, cocazo.
0: A mi esposa Ana, que va a trabajar comiendo un tamal porque ya va tarde, pues es.
2: Ay, mi hijo. Traes puro sueño.
0: Pues es que trae puro sueño, hijo.
4: Niña, ya levántate, el Rulo ya va a poner tu canción.
0: Ahí está, mira, ahí está.
2: Hakuna Matata. Una forma de ser.

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Ok. Dice, buenos días, Rulo, un favor, ¿puedes mandar un saludo a mi esposa Laura y a mi hija Livier? Muchas gracias, cotorrea, cotorrea, y quieren, ellos quieren una recarga de esas perronzonononas de... del Mario Bros.

0: noche.
1: Hola, Rulo, buenos días. ¿Cómo estás? Oye, quisiera, por favor, que le mandes a Marcelo de Guanajuato Capital un enorme saludo y una gran felicitación porque hoy sale de preescolar. Ya sabes, Rulo, de parte de su abuela Angélica de Dolores Hidalgo, Guanajuato. Le mandas una lluvia de cocazos y muchos saludos, Rulo, que tengas excelente día.
2: Igualmente, que le vaya muy bien. Que todo le salga muy bien a Marcelito. Marcelito, te mandamos un abrazo. Y pues bueno, de verdad, pues me quedo champion. Pues que te vaya muy bien. Te deseo todo lo mejor. Y como dice ahí, algunas canciones, se logró. Se logró.

Vamos, le mando un saludo a Lau Calvo y a su hija que se llama, se llama Camila. Tiene 22. Dice que tenemos un playlist bárbaro, una cosa bárbara. Bueno, nada para nadie. Vamos a ponernos en el mod.

0: Yo con mi natal Noruega, ¿no? Bueno.
1: Hola.
0: Hola. ¿Quién habla?
1: Erandi.
0: ¿Qué pasó, Erandi? ¿Cómo estás? ¿En qué te puedo servir?
1: ¿Me puedes servir de gas roja?
0: ¿Cómo?
1: Es que te quiero contar un chiste y te quiero decir que me pongas una canción.
0: Ah, ok. ¿Qué canción quieres, primero que nada?
1: La de Dai Dai de Shakira.
0: Dai Dai de Shakira. Ok. Ahora sí, cuéntame tu chiste.
1: ¿Cómo llama un vaquero a su hija?
0: Ah, sí, ya me la sé, pero te voy a dejar contarlo. No sé. Te voy a decir, mira.
2: No sé.
3: No sé, no sé.
4: No sé, bebé, no sé.
0: No sé, cuéntamelo todo, dime.
1: Le dice, ¡hija!
0: ¡Hija! Ok. Vámonos con tu canción, pues. Oye, Cami, para no perder la costumbre. Cami, ¿qué canción te gustaría escuchar? Dice que muchas gracias, que se siente bien bonito, que le manden saludos. No, hombre, que te pongan la rola que te gusta, siente más chido. Te lo juro. Fíjate, 22 años y nunca había escuchado un saludo en la radio. Te faltaba vivir, mija. Pero bueno, gracias a tu mami que... Vea que nos sintoniza. Muchas gracias.
5: Hola, Rulo. ¿Cómo estás?
0: Bien.
5: Soy Ana. Mándale un saludo a mi hermana Emma. Que se siente mal, que la vamos a llevar al doctor. Mándale un superpoder a mi hermana Emma. A que se mejore. Gracias, Rulo. Cotorrea, Rulo.
0: Pues que se mejore. Que se mejore. Bueno.
6: Hola.
0: Hola, ¿quién habla?
6: Renata y Leo.
7: Hola.
0: ¡Ay! Oh, ¿quién habla?
8: ¡Renata!
0: Leo. ¿Cómo están?
7: Bien. ¿Cómo? ¿Qué crees?
0: ¿Qué creo?
7: Hola, ya voy a salir de clases.
0: ¡No manches! Oye. ¿Y qué se siente ya salir de clases?
7: Muy bonito, muy padre, porque ya pues voy a descansar. Va a estar llorando como la otra vez, ¿ah?
0: Ok, vamos a ver si es cierto que disfrutas y que no lloras. ¿Pero por qué llorabas? ¿Por qué lloraban? A ver, cuénteme.
7: No, porque iba a salir de vacaciones y ajá, se puso a llorar porque dice que ya no iba a ver a sus compañeros.
0: Bueno, pero... Bueno, pero pues no pasa nada, ¿no? Ahorita ya los va a ver después, ¿no? Ok. A ver, échame el chiste, pues.
7: ¿Sabes por qué la esposa de Shrek no puede tener una tienda?
2: No sé.
3: No sé, no sé.
4: No sé, bebé, no sé.
0: ¿Por qué?
7: Porque es bien Fiona.
0: ¿Por qué fía? Porque le fía a todos. Ok.
7: ¿Le puedes mandar unos saludos a Cintia, a Minari y a mi papá? Al papá de Chume, que es bien la poco, que cada rato quiere hacer cosas.
0: ¡Ponte a jalar! Vamos a ponerle un ponte a jalar.
8: ¡Renata!
9: ¡Arriba las Chivas!
0: Oye, nos tenemos que ir a la pausa. Te mando un abrazo, Renata y Leo. Cuídense mucho.
7: Bye.
0: Chao.
10: Sale, bye.
0: Oigan, señores, vámonos a la pausa. 8:22.
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0: ¿Pueden ayudarte? ¿No? Vamos a ver de dónde será Priscila. Pero bueno, si alguien sabe de algún pediatra, nada más que nos diga. Dice, hola, muy buenos días, saludos y por favor, una lluvia de jocazos para Max, para Emily, para Ángel, que ya vamos al cambio de escolta, donde Max participará y está muy emocionado en el kinder, pero está muy contento también. Una recarga de esas de 1500 para cada uno de ellos. Dile, se los quiero mucho, muchísimo. Atentamente, su mami, Fátima. Pues ahí está el saludo para ellos y qué bárbaro, mira nomás.
20: 1500
0: para cada uno de ellos. ¡Qué bárbaros! El último Oaxaca me dice, muy buenos días, mándale saludos a mi hija Carla Sofía, que ya hoy solo va a la escuela por su reconocimiento de excelencia académica en la primaria. Mira, dile que su papá la ama. Atentamente, el último Oaxaca me dice, muy buenos días, puedes mandarle un saludo a mi hija Camila Morales, porque terminó la secundaria con excelencia, calificaciones y toda la cosa, buena onda. Mándale, por favor, una recarga de esas perronzolononas de
20: 1500.
0: Para esta nueva etapa que viene, claro de que sí, muchas gracias. En la terminación 5322, que dice que es Alexa. Le mandamos un saludo a Alexa. A Femérides. Dicen por acá, Priscila es de León. Ay, pues allá la gente de León, Guanajuato. Si conoce algún pediatra especialista que atienda urgencias. Dice Brenda, dice doctora Brenda, pediatra, ¿es de León o de Celaya? ¿De dónde es? Dice muy, ¿qué? Dice muy buena, muy consciente, muy recomendada, mi Rulo. Ok, pero ¿de dónde es, brother? Es de Celaya ella, ¿no? Brenda, pediatra. Ocupamos pediatras de León. Pero muchas gracias, Abraham Chu. O sea, que nos digan si alguien conoce alguna pediatra que puede echar la mano. Para Mayra, que es su niña Priscila allá en León, estaría padre, ¿eh? Dice pediatras Enrique Milán, Orlando Rodríguez, pero ¿en dónde está Nat? ¿No tienes como el dato? Digo, agradezco que tú que eres de allá. Ajá. Pero como que el dato para que le marque, o sea, como para compartírselos, estaría padre. Digo, voy a pasar estos mensajes. Y porque sí, digo, sabemos que la salud de los pequeños es atenderlos con prioridad. Y más si es como de su oído. Imagínate en este día que no puede estar porque le duele su oído. Ay. Entonces, ojalá alguien que nos escuche, pues puede echarle la mano y que Priscila pueda disfrutar de este día, ¿no? Yo sé que hay muchas personas que son bien buena onda y que van a pasarnos los contactos. Mira, y ahí está, ¿ven? Dice, ahora está en la clínica. Ok, no puedo decir el nombre de la clínica, pero ahorita lo paso. Ahorita lo paso. Ok, ya estoy pasando ahí a la persona el contacto, gracias. Mira, dice pediatra Gerardo en Hospital Los Ángeles, dice Claudia. Enrique Millán está en el Hospital Millaz, está allá en Los Ángeles. Ok, mira, pues ya estoy pasando ahí todos los mensajes, el que le acomode y el que le quede más cerca, ¿no? También, ahora sí que ya más no podemos hacer. Me dice Rulo, muy buenos días, mándale una recarga de 1500, pero en efectivo. Lo necesito para comprar mi vestido para los 15 años de mi sobrina, dice. Y ya vamos, y nos vamos todos a Vallarta. Atentamente, la mamá de Montse López, irala, no le pierdes. Dice, la pediatra de mi bebé, mira, es de León. Mira, doctora Viri. Mira, y todos lo guardamos, ¿no? Pediatra de, así somos. Pero mira, ya aquí estoy pasándole el dato. Gracias. Gracias. Nos dice Angélica. Dice, o me lo puedes grabar. ¿Qué, pero qué quieres? Pero ya lo volvió a mandar. Ya no entendí. O sea, no entendí. Mira, ya nos pasaron ahí el dato.
21: Tingiritinguis.
0: Ok, ya, tingiritinguis. A ver, estoy pasando aquí, Oigan, bueno, también, como dato relevante, ¿verdad? Pues un servidor también se va de la vacación.
22: Encuentro las palabras.
0: Nos vamos. Y pues a la gente que nos hace favor de seguir en las redes sociales, pues está muy al pendiente. Ahí vamos a estar subiendo algunas historias, vamos a estar regalando algunas cosas de los patrocinadores que todavía tengo pendientes. 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Vamos a andar visitando Salamanca, Irapuato, León. Todavía no encontramos nada en San Francisco del Rincón, pero vamos a darnos una vuelta en estas vacaciones para que pues estén al pendiente de las redes sociales de un servidor. Puedes seguirme como @rulo_hernandez en Facebook y en Instagram. Y sale para que pues podamos cotorrear allá en León. Lo más seguro es que vaya a las oficinas allí en el Boulevard Algeciras. En Irapuato, pues ahí con los amigos de los Chilaquil 10, con los Chilaquils del señor Augusto Manríquez Macías. Ahí vamos a andar. Dice Rulo, por favor, saludos para Gustavo Sánchez, que ya vamos por sus calificaciones y le fue muy bien porque es un niño muy responsable y lo queremos con todo el corazón. Felicidades, felices vacaciones, Rulo. Te oímos de regreso. Gracias, Nat. Gracias, Gus. Les mando un abrazo enorme, gigantesco. Me dicen por acá, a través de...

0: Muchas gracias, Misael. Muchas gracias a todos ustedes. Nos escuchamos en agosto.
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19: En la vasta región de Texas, la escala de competencia adquiere dimensiones verdaderamente colosales. El espectacular domo cubierto de la localidad de Arlington asumirá el liderato del torneo al albergar la mayor cantidad de compromisos, sumando 9 encuentros de alta relevancia en total. Equipado con una pantalla central de proporciones monumentales y un techo retráctil de la más alta tecnología, este recinto garantiza una atmósfera controlada que amplificará el clamor de 90,000 aficionados por jornada. Texas se convierte en el corazón neurálgico del certamen, donde cada partido se vivirá al límite.
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15: El sofisticado recinto de Inglewood, en la urbe de Los Ángeles, redefine por completo los estándares del entretenimiento deportivo global gracias a su deslumbrante cubierta traslúcida y su pantalla circular suspendida en el aire. La metrópoli evoca memorias ilustres en el balompié tras haber albergado finales continentales absolutas en la entrañable década de los 90. Se trata de una sede con el señorío y la elegancia idóneos para presenciar el debut y los duelos clave de las potencias. De primera línea, el glamour de California se fusiona con la magia y el balón.
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4: En información internacional, Israel alerta sobre supuesto nuevo plan iraní para asesinar a Trump. Prensa de Estados Unidos pide sanciones contra OpenAI. En información del Estado, para recuperar adeudos, propone ISEC venta de inmuebles. Y hay denuncias por llamadas falsas al 911 en León.
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4: A decir por un diario estadounidense, Israel compartió con Estados Unidos información de inteligencia que apunta a que Irán habría desarrollado un nuevo plan para asesinar al presidente Donald Trump. De acuerdo con el reporte, la información fue transmitida por Israel a las autoridades estadounidenses, aunque no se han divulgado detalles sobre el supuesto complot ni sobre sus posibles responsables. Cabe destacar que Trump reconoció, durante su participación en la cumbre de la OTAN en Ankara, que continúa siendo un objetivo de posibles ataques iraníes, y aseguró que existen personas en Irán que buscan atentar contra su vida. Un grupo de periodistas solicita a un tribunal federal de Manhattan que imponga sanciones a OpenAI en el marco de su litigio de alto riesgo por derechos de autor, al alegar que la empresa mintió al tribunal sobre su capacidad para buscar en sus sistemas pruebas de que utilizó indebidamente millones de sus artículos en el entrenamiento de la IA. Los periódicos indicaron al tribunal en un escrito que OpenAI le había afirmado falsamente que no podía buscar en sus grandes modelos de lenguaje el material protegido por derechos de autor de los demandantes, al tiempo que ocultaba que ya lo había hecho, incluso antes de que el primer demandante periodístico presentara esta denuncia. Ante esto solicitaron al tribunal sanciones, incluidos los honorarios de los abogados, y que el tribunal dictaminara que los registros de chat de OpenAI demostraban que la empresa había hecho un uso indebido de sus obras protegidas por derechos de autor.
5: La Comisión de Hacienda y Fiscalización del Congreso Local analizó en mesa de trabajo una iniciativa de la gobernadora del estado para que se autorice al Instituto de Seguridad Social del Estado de Guanajuato la enajenación de bienes inmuebles con motivo de la recuperación de adeudos y el fortalecimiento del fondo de pensiones. Se pondrían a la venta más de 150 inmuebles del instituto, cuyos propietarios no pudieron cumplir con el pago de créditos que fueron adquiridos a través de dicha institución. A través de la venta de estos predios o casas, el ISEC plantea recuperar el recurso.
6: Hasta el momento son más de 150 inmuebles que están ahí en propiedad del instituto, terrenos, casas y demás, que bueno, es resultado de la recuperación de algunos créditos vencidos o demás de la cartera que ordinariamente está haciendo. Lo que hoy nos está pidiendo el instituto es darle la posibilidad de ir a poder ofrecerlos en venta estos predios para que recuperen este recurso.
5: Informó desde Guanajuato Capital Fernanda Bataller.
7: Las llamadas falsas al 911 continúan representando un problema para la atención de emergencias en León. El secretario de Seguridad Municipal, Jorge Guillén Rico, informó que ya fueron presentadas 10 denuncias contra personas que realizaron más de 3.800 llamadas de broma desde distintos números telefónicos. El funcionario señaló que, contrario a lo que podría pensarse, los responsables son principalmente adultos quienes realizan reportes falsos, solicitan comida o pizzas y generan movilizaciones innecesarias de los cuerpos de emergencia.
8: Que son los de broma, pues, o sea, ¿para qué utilizan esa línea, ¿no? Les digo, son entre 10 números que se puso la denuncia, son más de 3.800 llamadas. Ah, pues como que no.
9: ¿Se identificaron? ¿Son niños?
8: Sí, justo, no, son adultos. ¿Son adultos?
9: ¿Son adultos?
10: ¿Qué hacen? ¿Qué tipo de insultan? ¿Se burlan? ¿Qué es lo que identifican en este tipo de llamadas?
8: Pues desde pizzas, comidas y pues situaciones así totalmente falsas.
7: Informó para nuestras noticias Bajío desde León, Guanajuato, Cristina Muñoz.
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15: Una de las mayores proezas de la agronomía moderna para esta cita se ejecuta en los estadios de Estados Unidos y Canadá, que emplean habitualmente superficies sintéticas con el fin de garantizar el rodamiento óptimo del esférico exigido por el balompié de élite. Estos inmuebles han instalado avanzados sistemas de césped natural, cultivados con tecnología de punta. Esta transformación logística asegura una superficie impecable, uniforme y segura para salvaguardar la integridad de los atletas de alto rendimiento, unificando las condiciones de juego en cada una de las 17

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0: Televidentes y radio escuchas, ha llegado el momento de regresar. Nosotros nos disponemos a concluir con nuestra misión. Tengan la bondad de ser felices. Fue Zampayo Climaco, reportero del aire.
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1: Plazas como Houston y Dallas desafían las rigurosas y extremas condiciones climáticas del verano tejano mediante infraestructuras provistas de techos retráctiles y sistemas de aire acondicionado central de última generación. Esta ingeniería de precisión permite que mientras en el exterior el termómetro registra marcas sumamente elevadas, la temperatura en la cancha y en los graderíos permanezca en niveles óptimos para el despliegue del fútbol de alta intensidad. De esta forma, se protege tanto la salud de los futbolistas como el confort del público asistente, garantizando un espectáculo de primer nivel.
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6: La presidenta Claudia Sheinbaum informó que, en coordinación con el gobierno de la Ciudad de México, se le otorgó un hogar a través del INVI a la dueña del famoso Pato Merlín. Víctor Rodríguez Padilla enfrenta una nueva denuncia por un contrato adjudicado directamente por más de 4,000 millones de pesos. Cayó Carlos Ramón N., alias El Perrillas, presunto jefe de sicarios de una facción del cártel de Tláhuac. La Fiscalía de Michoacán investiga el asesinato de Julio Mesa Gaona, excoordinador de la Policía de Investigación, atacado en Morelia. La inflación en México bajó a 3.37% anual en junio, su menor nivel en 5 años y medio. En Houston, un mexicano murió tras un operativo de ICE que, según reportes, buscaba a 2 guatemaltecos. Francia eliminó 2-0 a Marruecos. España y Bélgica disputarán este viernes el segundo partido de los cuartos de final.
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3: En los temas internacionales, demanda el Departamento de Justicia a Maryland por política santuario. En información nacional, cancilleres de México y Chile reconocen la importancia de fortalecer la Alianza del Pacífico. Y en Guanajuato, Frente Cívico Celaya está integrado por Somos México. Su movimiento es político, acusa alcalde. Ahora hasta las macetas desaparecen. Comerciantes de Salvatierra denuncian insólita ola de robos.
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3: El Departamento de Justicia estadounidense demandó al estado de Maryland para impugnar las políticas de santuario de inmigrantes bajo el argumento que interfieren con la aplicación de las leyes y que son ilegales. La querella cita específicamente la recién aprobada Ley de Confianza Comunitaria, que restringe la cooperación de las fuerzas del orden estatales y locales con las autoridades de inmigración. El departamento refirió que algunos centros de detención se han negado a facilitar el traslado de extranjeros indocumentados a la custodia federal. Roberto Velasco, titular de Relaciones Exteriores, y su homólogo en Chile, Francisco Pérez, refrendaron su compromiso de fortalecer la relación bilateral en el marco de los 20 años del Acuerdo de Asociación Estratégica y reconocieron la importancia de fortalecer la Alianza del Pacífico. Además, se congratularon por la modernización del Tratado de Libre Comercio entre México y Chile, que seguirá impulsando los intercambios económicos entre las dos naciones.
8: Juan Miguel Ramírez Sánchez, presidente municipal de Celaya, consideró que el Frente Cívico Celayense es encabezado en su mayoría por militantes de Somos MX y sus manifestaciones por la tala de árboles y la exigencia de cambiar el trazo y estación del tren de pasajeros es un movimiento anticipado de propaganda política, porque el proyecto se conoce desde hace más de un año y medio y hasta ahora resulta que tienen interés y propuestas que aseguran son mejores.
9: Desde hace más de año y medio se viene haciendo este proyecto. Después de año y medio surge un frente cívico donde los principales dirigentes son del nuevo partido, creo que se llama Somos México, algo así. Y entonces, pues yo les digo que hoy las cuestiones electorales se adelantaron. Al final, lo que ellos quieren es el trazo.
8: Desde Celaya, para nuestras noticias, Ricardo Cárdenas.
10: Comerciantes establecidos en la zona centro de Salvatierra denunciaron ser víctimas de la delincuencia. Sin embargo, en esta ocasión no se trata del robo de dinero en efectivo, teléfonos celulares o vehículos, sino de un hecho que ha sorprendido tanto a locatarios como habitantes y visitantes del municipio: el robo de macetas colocadas al exterior de los negocios.
11: Pues yo siento que ahorita es de donde hay más delincuencia, que antes no se veía y ya tiene varios años. Yo pienso que no es tanto de los cambios de gobierno, sino que esto se viene arrastrando desde hace mucho tiempo. Se ha sobrepasado el crimen, ¿no?, a las autoridades.
10: Desde el municipio de Salvatierra informó para nuestras noticias Rafael Cruz.
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2: El imponente escenario de Seattle destaca con su luz propia en la geografía deportiva por la particular inclinación vertical de sus tribunas, concebidas estructuralmente para capturar las ondas sonoras y proyectarlas directo a la cancha. Las escuadras que disputen sus compromisos en esta hermosa sede del Pacífico se enfrentan a uno de los entornos más ruidosos, intimidantes y complejos, y de toda la geografía continental. El aliento del público local se convierte en un jugador número 12, capaz de inclinar la balanza y hacer temblar al rival más experimentado.
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15: La histórica localidad de Foxboro vuelve a vestirse de gala en el panorama internacional. Esta emblemática sede de la costa este cuenta con una sólida e impecable reputación, tras albergar partidos verdaderamente memorables en las décadas pasadas. Tanto en la categoría masculina como femenina, su imponente recinto al aire libre se reporta completamente listo para canalizar la pasión de miles de viajeros internacionales en una atmósfera de absoluto rigor competitivo. Boston aporta su rica herencia cultural y su historia y su afición, un torneo que paralizará al mundo.
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4: En el mundo, incendio forestal cobra la vida de al menos 12 personas en España. En información nacional, va a México por un mejor sistema de justicia penal. Y en los temas estatales, para las empresas, el reto continúa en la distribución de mercancías, destaca titular de Guanajuato Puerto Interior. Protección Civil de Irapuato realiza revisiones en salones de fiestas.
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4: Las altas temperaturas que se registran en España ocasionaron un gran incendio. Al menos 12 personas murieron cerca de Almería. Incluso algunas de las víctimas fueron encontradas en vehículos. Antonio Sanz, responsable de emergencias, calificó lo sucedido como una tragedia sin precedentes. Dijo, unos 150 bomberos, apoyados por 5 camiones cisterna, combaten el fuego. El Poder Judicial de la Federación y la Fiscalía General de la República firmaron un convenio para construir un mejor sistema de justicia penal para el país, mediante acciones concretas de formación, capacitación y proyectos conjuntos. En este sentido, la titular de la FGR, Ernestina Godoy Ramos, subrayó que la colaboración entre instituciones no vulnera la autonomía constitucional ni genera subordinación entre las mismas.
5: Para las empresas continúa como el principal reto la distribución de mercancías, lograr el menor tiempo con el menor costo, indicó Héctor López Santillana, director de Guanajuato Puerto Interior, quien enfatizó la necesidad de impulsar políticas a largo plazo. Ejemplificó que Puerto Interior cumple 20 años y significó un paso para aprovechar los tratados de libre comercio entre México, Estados Unidos y Canadá, pero también como una palanca para impulsar el desarrollo de la entidad.
6: Para ser un estado eminentemente agrícola, nuestra industria de encima en mano de obra, de manufactura, de productos bajo valor agregado, y aspiramos a dar un giro de 180 grados para incorporarnos en la industria.
5: Informó desde León, Guanajuato, Leonel Araiza.
7: Con motivo de las graduaciones, pero además celebraciones que realizan las familias irapuatenses durante estos meses, aprovechando el periodo vacacional, se mantiene una revisión permanente en salones de fiestas o también denominadas bardas, a fin de que estos lugares cumplan con los requerimientos de seguridad. Así lo sostuvo el coordinador de Protección Civil de Irapuato, Israel Martínez Negrete, al precisar que estas visitas de verificación están consideradas dentro del programa municipal, donde se prioriza algunas áreas de cada lugar.
8: Tenemos las revisiones permanentes, de hecho, dentro de su programa municipal, en este caso el programa interno de Protección Civil, ahí antes de actualizarse nosotros le hacemos la revisión para estos lugares donde manejan cocina y manejan palapas por el restaurante de fuego.
7: Desde Irapuato, para nuestras noticias, informó Laura Villafaña.
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10: Vanguardista complejo de la ciudad de Atlanta sobresale ante los ojos del mundo por su audacia arquitectónica. Un techo retráctil operado mediante paneles sintéticos que se despliegan de forma sincronizada, simulando los pétalos de una flor. Equipado con una pantalla elíptica de 360 grados que corona las alturas del inmueble. Esta sede inyectará una dosis de modernidad superlativa a los encuentros de las fases de eliminación directa. Un monumento a la ingeniería del siglo XXI que servirá de marco para batallas futbolísticas memorables.
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1: Es el escenario de Florida. Aportará la elegancia, el color y el dinamismo característicos de las culturas caribeñas a la máxima justa deportiva. Su estructura de primer nivel cuenta con una imponente visera perimetral diseñada específicamente para proteger a los concurrentes de la radiación solar veraniega, proporcionando un ambiente cosmopolita, festivo, y en los graderíos, esta sede promete ser una de las más distinguidas y alegres de todo el certamen, donde la música, el sol y el fútbol de alta escuela se encontrarán en perfecta armonía.
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4: En información internacional, posible sede de investidura de Abelardo de la Espriella crea controversia en Colombia. En información del país, Lotería Nacional presenta billete conmemorativo del Pato Merlín. En información del Estado, pide PRI transparentar ingresos por permisos en la vía pública de la capital. Reconocen a estudiantes de excelencia de Guanajuato y abanderan intercambio a Japón.
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4: La intención del presidente electo de Colombia de asumir el cargo en una guarnición militar el próximo 7 de agosto ha generado controversia en el país por los inconvenientes logísticos e incluso de seguridad. Abelardo de la Espriella dijo tener la intención de rendirle honor a los verdaderos héroes de la patria, policías y soldados. Durante su campaña electoral mostró su cercanía al estamento militar, incluso con el saludo castrense y el lema "Firmes por la patria", dejando claro el peso que las fuerzas militares tendrán en su gobierno. El Pato Merlín acompaña el billete conmemorativo del sorteo número 2891 de la Lotería Nacional, a forma de homenaje por lo que representa para las familias mexicanas. Olivia Salomón, directora general de la Lotería Nacional, dijo que el pato más popular del país ahora puede convertirse en un talismán para el sorteo que se realizará el viernes 24 de julio, donde se va a repartir un premio mayor de 17 millones de pesos en dos series y la bolsa total de 51 millones.
9: La diputada local del PRI, Rutis Careño Agoitia, presentó un punto de acuerdo para exhortar tanto a la presidenta municipal de Guanajuato como al ayuntamiento a que brinden un informe detallado que contenga el número de permisos vigentes de comerciantes en la vía pública, divididos entre fijos, semifijos, ambulantes y eventuales, además de los ingresos recaudados por concepto de derechos derivados de la explotación de la vía pública para actividades comerciales desde el 2024 hasta la fecha. La diputada comentó que el aprovechamiento de la vía pública debe realizarse bajo principios de legalidad y transparencia.
10: No estamos discutiendo si el comercio ambulante debe existir o no. Lo que cuestionamos es la incapacidad del gobierno municipal para decirle a la ciudadanía qué está pasando con el comercio en la vía pública y con el dinero que genera.
9: Informó desde Guanajuato, capital, Fernanda Bataller.
11: La gobernadora de Guanajuato, Lidia Denise García Muñoz Ledo, reconoció a 71 estudiantes de sexto grado de primaria con los mejores promedios del estado. Durante la ceremonia, Guanajuato tiene alumnas y alumnos por excelencia. Ahí destacó que la educación es una herramienta para construir oportunidades y futuro. Las y los alumnos provenientes de 7 delegaciones regionales de educación recibieron herramientas tecnológicas para fortalecer sus aprendizajes. Además, fueron abanderados 10 estudiantes y 2 docentes que participaron en el programa de intercambio juvenil Guanajuato-Hiroshima, así como jóvenes que acudieron a este estado japonés, al Global Youth Forum 2026.
12: Como mamá, me siento bien orgullosa de conocerlos a ustedes, de saber que durante el ciclo escolar ustedes le pusieron todo el corazón, que estudiaron muchísimo, que estuvieron haciendo sus tareas, que han sido los mejores, las mejores estudiantes de sus escuelas.
11: Informó desde León, Guanajuato, Daniel Vinches.
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6: La selección nacional de los Estados Unidos se presenta en este compromiso histórico con la plantilla de mayor experiencia en el balompié de élite europeo de todos sus tiempos. Al competir bajo el amparo de su público y en complejos deportivos dotados con tecnología de primer nivel, el conjunto norteamericano busca dar el golpe de autoridad definitivo para instalarse permanentemente en la primera línea del deporte rey. El proyecto estadounidense enfrenta su examen de graduación ante los ojos de su propia nación.
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4: En información internacional, nuevo sismo en Venezuela provoca pánico y desalojos. En información del país, reporta Frontera Norte, tormenta de polvo y arena sin precedentes. En información del estado, espera gobierno de Celaya acuerdo entre LICEG y constructora para reparar estacionamiento subterráneo. Basura, descuido y robos empañan la visita a los panteones municipales de Villagrán.
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4: Esta mañana, un temblor magnitud 3.9 sacudió zonas del norte de Venezuela, lo que generó pánico y desalojo de varios edificios. De acuerdo con la Fundación Venezolana de Investigaciones Sismológicas, hasta el momento no se han reportado daños o víctimas. El movimiento telúrico se ha localizado a 10 kilómetros del noreste de Niagato, en el estado de La Guaira, el más afectado por el doble terremoto del pasado 24 de junio. De acuerdo con la Organización Meteorológica Mundial, las tormentas de arena y polvo se registran en la frontera con Estados Unidos. No tienen precedentes debido a las altas concentraciones de partículas contaminantes que alcanzaron niveles muy peligrosos para la salud de las personas. Alertó que estos eventos se están intensificando por las sequías y la mala gestión del agua y del suelo. Esta zona acumuló 50 días con tormentas de polvo, más del doble del promedio anual.
5: Un posible acuerdo entre la empresa constructora y el Instituto de Seguridad Social del Estado de Guanajuato, ISEC, podría dar paso a la rehabilitación del estacionamiento subterráneo del Parque Morelos. Sin embargo, no se concretó el convenio, proceso y tiempo que demorarían las obras. Por ello, Juan Miguel Ramírez Sánchez, presidente municipal de Celaya, espera sostener una reunión con ambas partes para conocer los detalles, pero mostró disposición del gobierno para ayudar en los trámites.
6: Acuerdo todavía no se firma. Ha llegado a un acuerdo verbal. Mientras no haya una firma, pues no hay acuerdo. Así son las cosas. Lo podemos apoyar dándole facilidades, porque todo se necesita permiso. Entonces, nada más. Todos los permisos se los daremos, los agilizaremos y le apoyaremos en todo. En todo ese tipo de cosas.
7: ¿Pero con logísticas? Dinero,
6: no, con dinero no. No lo tenemos. Lo tenemos el acercamiento.
5: Desde Celaya para nuestras noticias, Ricardo Cárdenas.
8: Aunque el municipio de Villagrán cuenta con 7 panteones municipales distribuidos estratégicamente para brindar servicio a la población, las condiciones en las que se encuentran varios de estos espacios han generado inconformidad entre las familias que constantemente acuden a visitar a sus seres queridos. De acuerdo con la distribución de estos cementerios, uno de ellos se localiza en la cabecera municipal, en la colonia Las Flores, mientras que los 6 restantes se encuentran en las comunidades de Sarabia, Mexicanos, Suchitlán, Santa Rosa de Lima, San Salvador Torrecillas y El Caracol. Pero más allá del número de panteones con los que cuenta el municipio o de su capacidad para continuar prestando el servicio, el tema que con mayor frecuencia surge entre los visitantes es el estado de abandono que aseguran presentan varios de estos camposantos. Desde el municipio de Villagrán informó para nuestras noticias Rafael Cruz.
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3: Por primera vez en la historia del deporte más popular del mundo, la organización de la justa se distribuye simultáneamente en tres naciones soberanas: México, Estados Unidos y Canadá. Si bien la coorganización cuenta con ilustres antecedentes en el pasado, esta alianza estratégica abarca un continente casi entero. El certamen conectará diversas zonas horarias, infraestructuras de absoluta vanguardia y una riqueza multicultural inigualable.

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3: Prepare su agenda para un festín de fútbol verdaderamente ininterrumpido. 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
5: En lo internacional, capacitan a periodistas nigerianos para enfrentar la desinformación rumbo a elecciones de 2027. En lo nacional, busca México restablecer relaciones diplomáticas con Perú tras apertura de Fujimori. Y en lo local, pide diputado rescatar presa de Los Santos en la capital. Aprueban dictamen para blindar espacios públicos en 10 colonias de Irapuato.
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5: Una treintena de periodistas de Nigeria participó en un taller organizado por Casa África con la colaboración de F Verifica, la española Fundación Maldita y especialistas africanos para fortalecer sus capacidades de verificación. La capacitación abordó el impacto de la desinformación, la inteligencia artificial y las injerencias extranjeras en los procesos electorales. Expertos advirtieron que la desinformación erosiona la confianza en las instituciones democráticas y representa uno de los principales riesgos globales. También se analizaron los desafíos de verificar contenidos en lenguas locales donde la desinformación tiene mayor impacto. El encuentro concluyó con una sesión práctica sobre los retos éticos del uso de la IA en el periodismo y la verificación. La presidenta Claudia Sheinbaum expresó la disposición de México para restablecer las relaciones diplomáticas con Perú luego de que la presidenta electa Keiko Fujimori manifestara su interés en retomar el diálogo. La mandataria informó que la Secretaría de Relaciones Exteriores iniciará contactos con el nuevo gobierno peruano para definir el proceso de acercamiento. Los vínculos diplomáticos permanecen suspendidos desde 2025, aunque ambos países continúan coincidiendo en mecanismos de integración regional como la Alianza del Pacífico.
10: El diputado local de Morena, Antonio Chaurán Sorzano, presentó un punto de acuerdo para exhortar al Ayuntamiento de Guanajuato y al organismo operador del agua local para que realice un programa integral de recuperación ambiental de la presa de Los Santos en Guanajuato capital. El diputado acusó que desde hace más de una década, la presa enfrenta una severa problemática ambiental derivada de descargas irregulares de aguas residuales y fallas en la red de drenaje, situación que se agrava con la acumulación constante de basura en sus orillas, áreas verdes y accesos.
11: La grandeza histórica contrasta con la situación actual. Desde hace más de una década, la presa de Los Santos enfrenta una crisis ambiental producto de descargas de aguas negras, escurrimientos de asentamientos irregulares y fracturas en la red de drenaje. La presa de Los Santos enfrenta actualmente una problemática ambiental que pone en riesgo tanto su valor histórico como su función ecológica.
10: Informó desde Guanajuato capital Fernanda Bataller.
12: Por unanimidad de votos, se aprobó el dictamen para la asignación de áreas verdes en 10 colonias de Irapuato. Esto trascendió durante la sesión de Comisión de Desarrollo Urbano, Vivienda y Planeación. Paola Frausto Reyes, titular de la Dirección de Desarrollo Urbano, expuso a las y los regidores de la comisión que la mayoría de estos espacios públicos derivan de la donación de fraccionamientos que hubo en su momento o bien de la expropiación de asentamientos irregulares. De las 10 colonias, en 6 de estos espacios están ya condicionados como parques al contar con mobiliario, ya sea canchas, juegos y demás equipamiento, por lo que únicamente se procederá a formalizar el destino de área verde.
13: Nos ayuda mucho a cuidar que no se invadan esas áreas, porque luego también tenemos o hemos detectado varios puntos donde empiezan a invadir estas áreas o también que las empiezan a utilizar para otros.
12: Desde Irapuato, para nuestras noticias, informó Laura Villafaña.
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2: Tras minuciosos análisis y debates en altas esferas, las autoridades determinaron conservar los sectores integrados por 4 selecciones, conformando un gran total de 12 grupos. 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
15: 8 y 5 goles en el Mundial. ¿Sí?
16: Si los campeones goleadores de Mundiales pasados eran de 5-6.
15: De seis.
16: Ahora tienes una seguidilla. 1 de 8 y 1 de 5 en el mismo equipo. Es un ataque de otro mundo. Y si le quitas estos dos goleadores, tienes a Olise, tienes a Barcolá, tienes a Desiré Doué, y tienes un aparato ofensivo de miedo, ¿no? Me parece que esa frase existe, que las defensas ganan campeonatos. No sé si le alcance a España.
15: Sí, no, digo, tendrás que ponerte al frente, ¿no? Y aún así sufrió, tuvo el equipo de Bélgica, una salida también del arquero menos goleado, que si no es porque le echan la mano ahí, estuviéramos hablando del empate. Entró Romelu Lukaku, ya un veterano, un tipo más como reconocimiento, lo metieron en busca de algo.
16: No es el mismo Lukaku. En todo el Mundial entró de la banca y generó goles.
15: Sí, claro.
16: Le anotó a Nueva Zelanda,
15: porque
16: le
15: es un nuevo rol que tiene.
16: A Senegal. Sí, y en 15, 20 minutos, que es para lo que le dan las piernas, ha respondido bien.
15: Sí, pero me parece que hoy el equipo de España, aquí estuvimos viendo el juego, cumple, ¿no? Cumple con la lógica. Mira, hoy por la mañana, en el programa que tenemos del Super Gol, hablábamos precisamente de lo que habían sido estos enfrentamientos, y quiero encontrar, nada más para que se dé una idea, lo cual parecía poco, no improbable, pero sí poco probable, que el equipo de Bélgica le ganara. Estamos hablando de que en enfrentamientos, tomamos en cuenta que el más reciente, hasta antes de este, fue en el 2016. 2-0 ganó España. 2009, 5-0 ganó España. 2008, 2-1 ganó España. 2005, España ganó 2-0. 2004, España 2-0. 1995, 1-1. 1994, 4-1 le ganó España. 1990, ganó España 2-1. 1986, Bélgica avanzó, pero por la vía de los penales, oficialmente.
16: No perdió España.
15: 1-1. 1980, 2-1 ganó Bélgica a España.
16: O sea, a veces es lo que uno no se explica, cómo esas rachas. A ver, no me vas a decir que hoy le pesó a los belgas lo del 86, que es que en el 86 no pudimos ganar, y aunque pasamos, son épocas diferentes, y siguen pesando esas rachas y se siguen manteniendo, ¿no?
15: Hay algo que se llama en el deporte, ¿no? Jetaturas, ¿no? Que dicen hoy, ¿no? Y me parece que está muy marcada la que tiene. O sea, te nombré por lo menos 10 partidos.
16: En 40 años. Bélgica,
15: una victoria y un empate.
16: Y se acabó.
15: Oye, espérame.
16: Y la victoria fue en penales. Sí. Entonces fue una clasificación, pero empate.
15: Solamente una victoria, entonces.
16: Y tenemos que remontarnos hasta el 70 y tantos, ¿no? Sí. Del 86 a la fecha, que son 40 años. Bélgica en 10 enfrentamientos no le ha podido ganar a la selección española. Una, como bien lo decías, jetatura importante del conjunto español. Pero, digo, estamos futureando ya y empezamos a meternos a lo que se viene a la siguiente ronda. Me parece que contra Francia va a ser totalmente diferente, ¿no? Porque hemos tenido ahí sí partidos de todo y más recientes. En este mismo 2025, por ejemplo, se enfrentaron en la UEFA Nations League. 5-4 ganó España.
15: Nada más para terminar lo que yo había mencionado. Te había dicho que en el 86 1-1, en el 80 2-1, en el 69 2-1. O sea, la mejor racha de Bélgica fue 1920, 3-1, 1968, 1-1, 1969, 2-1 gana Bélgica, y 1980, Bélgica gana 2-1. Y ponle el 80, ahí, ponle el 86, que también empatan.
16: Sí, pero elimina a Bélgica a España.
15: Así es, ¿no? Pero estamos hablando de solamente esos primeros 1, 2, 3, 4, 5, 6 partidos donde Bélgica mandó. Después de ahí,
16: 40 años de España.
15: De España, total. O sea, y podrá decir que se enfrentan, pero son 40 años de dominio total de la furia roja contra esta escuadra, ¿eh?
16: Francia y España tienen un historial mucho más reciente, muchos más partidos en la época actual y muchos más partidos de eliminación directa, que es como lo que tendremos ahora. La final de la Nations League la gana España 5-4 en 2025. Un partido de 9 goles que no me sorprendería y esperaría que tengamos algo similar la próxima semana. Antes de eso, en una ronda eliminatoria de la Eurocopa de Naciones, gana Francia 2-1. Dos victorias consecutivas de Francia solo por un gol. De España, perdón. Antes de eso, gana Francia en la final de la UEFA Nations League. Es decir, España y Francia, Martín, pues llevan al menos 5 o 6 años jugando finales de Euro, jugando finales de Nations League y hoy jugando semifinal de la Copa del Mundo. Una rivalidad mucho más pareja, una rivalidad que tiene historia también en mundiales. 2006 gana Francia 3-1 a España. Y me parece que la semifinal se antoja mucho, ¿no? Por todo lo que engloba.
15: Otro dato que no es menor y que hay que mencionarlo, y que ayer lo comentabas, la derrota más reciente que tiene España...
16: Contra Colombia, ¿no?
15: Que fue hace cuánto?
16: Lleva 36 partidos, si mal no estoy.
15: Yo aquí tengo registrado contra Escocia.
16: El de Colombia fue de manera amistoso, fue en marzo de 2024, el último oficial en marzo de 2023 contra Escocia.
15: Ok. Pues digamos que desde entonces, la cantidad de partidos que tiene sin perder España.
16: Sí.
15: Es, vamos a ver, y espero que no se ofenda ni se moleste en el término. Es monstruosa el dominio que tiene España. O sea, me acuerdo que muchos han dicho, es que España no se ve. Pues España, después del empate, todos los ha ganado, ¿eh? Después del empate contra, arrancando el torneo contra Cabo Verde, todo lo ha ganado. Vamos a ir con el señor Jerónimo Campero, no sin antes darle la recomendación de nuestros amigos de
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15: Listo, tintos en sangre, señor Jerónimo Camberos Aguilar. El equipo de España, de último minuto, con error incluido, con todo lo que tiene que tener un partido de fútbol, está en semifinales. ¿Cómo estás, Jero? Buenas tardes.
21: ¿Qué tal? ¿Cómo estás, Martín? Jonah, qué gusto saludarlos este viernes futbolero, este viernes agradable, que la verdad sí, a diferencia del juego que vimos ayer entre Marruecos y Francia, creo que Bélgica plantó cara, creo que Bélgica le hizo un partido de tú a tú, aunque el dominio en términos totales fue para el equipo español, creo que hizo un partido más que digno. Los números, bueno, la posesión lo dice por sí solo, 55% para España, 45% para Bélgica. Hubo más remates de España, hubo más tiros al arco. Sin embargo, después de el gol de España se asentó muy bien el equipo belga, después de que al 30 Fabián hace el 1-0, pues se vino encima la reacción del equipo belga y era cuestión de minutos. 11 minutos después, al 41, Ketelaere, que ha hecho un gran mundial, ¿no? Lo vimos contra los Estados Unidos, fue factor importante con su doblete, empata el juego para Bélgica y por lapsos del segundo gol, el partido fue dominio alterno. La diferencia, y lo comentaba yo aquí, la salida, para nadie es un secreto, de Thibaut Courtois, este portero que al 71 sale con su lesión y que, pues, Lamens se convierte en factor luego del tiro de fuera del área y que, pues, otra vez Michael Merino al 86 en una pésima tajada del arquero regalando el rebote al centro, el mismo que finiquitó al anterior encuentro, el medio de contención Michael Merino llega y con la zurda firma arriba sin problema el marcador definitivo. Situaciones curiosas, ¿no? En este mundial. Otra vez, cuando fenece el encuentro, al 88, cae ese balde de agua fría para los Diablos Rojos, que se van, me parece, con un campeonato mundial más que digno en un escenario pletórico como era el SoFi, y que con más de 77,000 aficionados vieron el pase de la Furia Roja a las semifinales de este campeonato. Ya está lista la primer semifinal y vaya que nos frotamos las manos y nos lamemos la boca y los dientes de ese gran encuentro que será el Francia-España, señores.
15: Sí, sin duda alguna, ya algunos titulares en algunas páginas mencionan Merino nos da revancha del 86, lo que platicábamos que fue en el 86 la última vez en un torneo de selecciones cuando el equipo de Bélgica había eliminado en penales, lo decíamos, sí. Jonah, y 40 años después se viene el desquite en una situación similar pasando, y por eso ponen a Merino como el héroe de la revancha de hace 40 años, señor Camberos.
21: Sí. Eso es lo hermoso del deporte, ¿no? Que siempre te da revanchas. Y algo también que me llama la atención, Yamal, mucho caracoleo, intento de jugada individual, intento de pared, pero no está, no entra. Qué lejos está de lo que pensamos que pudiera ser un protagonismo, sí, junto a los que hoy la tienen como pues los campeones, o los que hasta el momento llevan la batuta de goleo, como Haaland, como Mbappé, como Messi, y que bueno, este me parece, Yamal, se está quedando muy corto. Gran partido de Rodri, qué desgaste de ese muchacho ahí en el medio campo, de ida y vuelta. Lo mismo de Cucurella, que más que lateral parece un extremo, que va, que viene, que desgasta, y que con un toque tiki tiki de la escuela española, de la escuela de hace mucho tiempo, que pueden venir entrenadores, pueden venir hombres, y ayer lo platicábamos, en el programa que en JC Medios tenemos todas las noches, y le invitamos a verlo en las plataformas de JC Medios con el profe José Guadalupe Cruz, con el profe José Luis Real, que eso quizás es lo que le haga falta a México, que independientemente de quien llegue, que independientemente de los hombres que alineen, sea una identidad, un mismo juego, el juego que más le favorezca a los mexicanos, y me parece que hay una buena plataforma en lo que se hizo en este torneo para tomar como ese modelo de España que desde su campeonato en 2010 no ha cambiado, y vaya que causó polémica muy muy grande el que ningún jugador de Real Madrid haya sido convocado, pero fíjese usted, ahí en España lo que se busca son posiciones, son virtudes técnicas y tácticas que las aplican muy bien, independientemente de la gente que esté en el terreno de juego.
16: Oye, Jero, te saludo con gusto. Hablabas de Thibaut Courtois. Entiendo que en relación a lo que yo he visto, yo me acuerdo de Courtois como portero de Bélgica y se acabó. Pero lo podemos poner como el mejor portero ya en la historia del equipo belga. Jero, tú lo viste a Bélgica en el 86 y lo has visto en otros mundiales. ¿Courtois ha hecho lo suficiente para ser considerado el mejor portero en la historia de Bélgica?
21: ¿Cuál será el parámetro para ver eso? Porque en 86 llegaron a una instancia más adelante.
16: Bueno, con Courtois en el arco ya Bélgica fue tercer lugar de un mundial, ¿no? En aquel de 2018, ¿no?
15: Y en aquel entonces también creo que fue tercer lugar Bélgica en 86.
21: Con un gran arquero que fue Jean-Marie Papp, y que además tenía un ángel que iluminaba en las canchas donde se paraba, pero pues, quizá los clubes por los que ha militado Courtois le den ese estatus, pero te digo, es difícil verlo, es un bastión, era uno de los jugadores más importantes del equipo belga, y lo que sí podemos decir el día de hoy, que claro que fue factor su salida en la lesión para la derrota del equipo belga.
15: Hay otro también, Michel Prudhomme, ¿te acuerdas, Jero?
21: Prudhomme, sí.
15: O sea, también era muy buen arquero, Michel Prudhomme. Me parece a mí que en cuanto a vistosidad y también lo que hacía, yo me quedaría con, obviamente, Paf, está Prudhomme, yo me quedaría más con Prudhomme, ¿no? Pero hoy, porque lo más reciente que nos recordamos es ese tercer lugar, pero en España, en México 86 quedó tercer lugar la selección de los Diablos Rojos, con Paf, como bien lo decía Jero, y hoy se queda, ¿no? En esta instancia, no se meten a los cuatro grandes, pero parecía que se descarrilaba desde antes el equipo de los Diablos Rojos, y comentábamos, Jero, de España, tras ese empate ante Cabo Verde que generaba ciertas dudas. ¿Sí? Y te acuerdas que lo decíamos tanto en el programa en la mañana como aquí, pero España se va a meter, o sea, España es de los favoritos para meterse y ya está en la antesala precisamente de la gran final.
21: Sí, está, yo creo que con todos los méritos Francia, igual que España, me parece que los había visto sobrados, nada más cumpliendo. Desde aquel empate con Cabo Verde le metieron 4 a Arabia, le ganaron 1-0 a Uruguay en aquel partido tan polémico en Guadalajara, avanzan en 16avos de final, pues si no trotando, por lo menos con una pasmosa facilidad, goleando 3-0 a Austria, y luego, bueno, pues ya recordamos, ¿no? El 1-0 contra Portugal, repito, casualmente, también en el último suspiro del encuentro, ya en el minuto 90, y ahora este triunfo de 2-1 frente a Bélgica, que los pone en esa gran semifinal frente al equipo galo.
15: Sí, sin duda alguna. Ya está también Raimundo González en la línea, quien saludamos también para que dé su comentario, ¿no? De lo que vivió en este partido. Se están acabando las hojas del calendario, solamente quedan 2 para mañana para conocer a los semifinalistas. Ray, ¿cómo estás? Buenas tardes.
18: Hola, Matrín, ¿cómo estás? Jerochi, Yona. No, yo la verdad, prendido cuando mi Jerochi dijo, nos vamos a lamer la boca y los dientes. Dije, nomás faltaron los bigotes.
15: ¡Ah, caray!
21: ¡Wow! Ya no hay bigote, Raimundo. Ya se acabó, no, ya pero, se fue el pinche bigote.
18: Güey, pero el dicho se dice así, no me está para lamerse los bigotes, ¿no? Sí. Algo así.
21: No, el dicho, me parece, viene de los gatitos, de los meninos. Sí, que se lamen siempre los... ¡Ándale! Ya salió el gatito. Que sí. Cuando ven un alimento, ven un ratoncito, ven la lechita, se empiezan a lamer sus bigotitos. Sí, pues. Pero no, bueno, en este caso nosotros nos lamemos la boca, ni los dientes, ¿no? Que también se pueden lamer de ese gran, gran semifinal el próximo martes, donde galos y españoles dirimirán el pase a la final. Evidentemente, ¿no? No sé para ustedes, aunque favorito, así lo dicen caliente, si no me corriges, Jonathan, Francia, me parece que es un juego de pronóstico reservado.
16: Sí, es favorito Francia, pero por primera vez en todo el Mundial paga positivo, más 122 el triunfo francés, más 230 el triunfo español. Sí, favorito Francia, pero no lo ponen como trámite en las casas de apuestas.
18: Oye, nada más que España tenga claro, ¿no? Tenga muy claro que el rival que enfrentó este día va a ser totalmente diferente. O sea, acá va a tener a Mbappé como centro delantero y no va a tener a la gente de Bélgica, ¿no? Que falló como Lukaku, que nos queda de ver. Bélgica es como Portugal, ¿verdad? Cada mundial dicen, no, ahora sí. Y me terminan echados.
21: El tema de Lukaku, digo, finalmente en el juego contra Estados Unidos, tanto él como Kevin De Bruyne se quedaron a la banca, el equipo se vio muy bien. Ahora me parece que el mejor jugador de Bélgica junto a Courtois es de Keller, y que pues se va, ¿no? Con, me parece, y repito, un mundial más que digno para esta selección belga.
15: Oye, digo, a lo que dice Ray, que no se nos olvide que no es cosa menor. Es el actual campeón, precisamente, de la Euro, el equipo de España. O sea, tampoco...
21: Y le ganó a Francia en la final, ¿no?
15: Sí, tampoco Francia va a tener un flan, ¿no? Porque se conocen muy bien y es subcampeón de la famosa National League también, el equipo ibérico. O sea, como dice Esquero, o como dice el dicho, ¿no? En los ranchos, algo trae el agua cuando la bendice, ¿no? Y
21: es... Algo trae el agua.
15: Un campeón va a estar en la gran final, y eso le pone un sabor especial. Francia ya fue campeón del mundo, España ya fue campeón también, entonces uno de los dos estará en el partido grande. Acá del otro lado quedan 2 que han levantado el trofeo, tanto Inglaterra como la selección de Argentina, entonces por ahí puede darse un duelo de campeones.
16: En las últimas competencias que ha jugado España, hablando del fútbol europeo, 2020, tercer lugar en la Eurocopa. 2024, campeón de la Eurocopa. Las últimas dos Euros llegó a las semifinales, una la ganó y fue campeón. Liga de Naciones, 2021 y 2025, subcampeón. 2023, campeón. Es decir, de las últimas cinco finales posibles que ha habido en torneos de selecciones en Europa, en cuatro ha estado España y en la única final que no estuvo, perdió la semifinal.
18: Oye, perdón, Jero, dale.
21: Yo insisto que deberíamos de sacar lo bueno y lo que vemos en este modelo de juego de España,
15: claro,
21: trasladando a México, luego de la polémica, pues me parece bochornosa y poco agradable escena que Rafael Márquez protagonizó ayer frente a Fox Sports, deberíamos de aprender de un modelo de juego, de un equipo que independientemente los jugadores que estén en el campo o el técnico que esté en el banquillo, sigue jugando igual, a encontrar una identidad, a encontrar una forma de juego en base a las características de físicas de una raza como es la española. Y perdón que insista, pero lo trasladaría a nuestro país. ¿Por qué no continuar con eso? Me parece, y a lo mejor hay personas que dirán, no, pues eso qué tiene que ver. Claro que tiene que ver el que un técnico de inicio tenga que, bien claro, ¿no? Primero los conceptos, el plan a seguir, quiénes estarán con él, cómo va a jugar tu equipo, porque lo platicábamos en el Supergol, es muy diferente la forma de ver el fútbol de Aguirre que de Rafa Márquez. Y cosas como las que ayer Rafael Márquez Álvarez hizo en el aeropuerto de México previo a su viaje a España, desmerecen y es un muy, muy mal comienzo en su mandato, en su administración.
18: Y es que un técnico, Jerochi, es RP, que no se le olvide, ¿no? O sea, por eso...
21: ¡Parte, güey, claro!
18: Por eso ganan lo que ganan, porque tienen que saber manejar un vestidor. Tienen que saber manejarse al exterior de un vestidor. Y ese manejo es ser, de alguna manera, amable, educado, sobre todo con el aficionado, ¿no? Con
21: mira,
18: el aficionado.
21: ¿Qué le costaba, Ray, Jonathan Martín? ¿Sabes qué? No puedo hablar. Ya soy técnico, te agradezco mucho la entrevista. A mi regreso, a la vuelta, con mucho gusto platico contigo. Con eso, cabrón.
18: Nada le quitaba eso.
21: Claro, es lo único. Y no, que no se le olvide a Rafael Márquez, que no se le olvide que ya no es la diva que venía de Europa, que se escondía de los medios, que ponía su cara de orto y que no quería saludar a nadie. Perdón para todas las personas que, como yo también, piensan que Rafa pelea en el Olimpo de los mejores jugadores mexicanos de todos los tiempos. No estamos hablando de eso. Rafa ya no es más el gran referente del Barcelona, ya no es el dos veces campeón de Champions, ya no es ese exquisitez en el toque de 40 metros que nos dio muchísimas satisfacciones y que nos encantaba ver a ese Barcelona de Rijkaard y después de Guardiola. Ya no es más, ahora es el técnico nacional, ahora es un hombre que se debe primero a la afición, a los directivos que tuvieron la confianza en él, pero sobre todo, pues creo que también a los medios de comunicación, que lo único que hacen es tratar de ser el conducto,
15: claro,
21: para que el nuevo técnico nacional pues dé sus puntos de vista, carajo.
15: No, y con esto me parece que le van a empezar a cobrar factura a Rafa Márquez, ¿no? Porque bien lo dices, ¿sabes qué? O ya di mi comentario, voy a España, cuando regrese platicamos. Hay 20,000, no, hay 1,000,000 de salidas a una situación como esta y eligen la que tendría que ser la menos probable, no hacer caras, jetas, eso es increíble, ¿no?
21: Pues sí, todo, sí, la cara de desdén, Ray, o sea, ¿tú qué, güey?
18: Su etapa como jugador ya fue, la cual todos reconocemos lo que fue, lo
21: sí,
18: que hizo en el campo,
21: claro, claro,
18: de los del
21: claro.
18: top del mundo, pero ese ya fue. Hoy nos tendrá que demostrar a la afición, a los aficionados sobre todo, qué capacidad tendrá como entrenador, porque como entrenador su única referencia es haber dirigido las básicas del del Barcelona, nada más. O sea, es su única referencia. Ahora tendrá que mostrarnos su capacidad como técnico. Eso es lo que se le va a evaluar por parte del aficionado y finalmente lo que lo va a sacar adelante. Y si quiere seguir así con su cara de mustio y lo que sea, pues son los resultados. Los resultados son los que van a hablar son los que van a hablar por él. No sé, Martín, Jonah, Jero, tenemos palabras precisamente de Ibar Cindiega como presidente de la Federación Mexicana de Fútbol, quien habló de la transición de técnicos.
16: Me parece que no las tenemos todavía, Ray, pero si te parece, te voy diciendo.
18: Se las mandé hace como media hora, ¿eh?
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15: Ahí está, vamos a la pausa porque ya nos alargamos. Pausa local, regresamos para escuchar. Obviamente,
21: ya
15: Ibar.
21: Nos cagaron.
15: No,
21: ya nos cagaron.
15: No, ya nos la está pidiendo acá a nuestros productores. Entonces, vamos a la pausa. Regresamos, Radiorama, en la fiesta del fútbol.
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30: En temas internacionales, abre la Unión Europea un nuevo bloque de negociación para la adhesión de Ucrania y Moldavia. En lo nacional, frenan apelaciones reactivación del caso agronitrogenados contra Lozoya y Ancira. Y en lo local, llaman a castigar deforestación por siembra de agave. El Bazar con Causa convierte donaciones en apoyo para quienes más lo necesitan en Cortázar.
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30: La Unión Europea acordó abrir el próximo martes el sexto bloque de negociaciones de adhesión con Ucrania y Moldavia, enfocado en relaciones exteriores, seguridad y defensa. La decisión será formalizada en conferencias intergubernamentales, junto con avances en los procesos de Montenegro y Albania, que cerrarán varios capítulos de negociación. El presidente del Consejo Europeo, Antonio Costa, afirmó que el paso fortalece la construcción de una Europa más resiliente. Ucrania y Moldavia buscan acelerar su integración tras iniciar formalmente las negociaciones en junio de 2024. Dos apelaciones promovidas por la defensa de Emilio Lozoya mantienen detenido el proceso penal en su contra y del empresario Alonso Ancira por el caso de agronitrogenados. La Fiscalía General de la República informó que el daño patrimonial causado a Pemex asciende a 216.000 millones de dólares, monto fijado como reparación del daño. Ancira ha cubierto poco más de 104 millones de dólares, pero incumplió el último pago pactado para 2023. Aunque Pemex autorizó una prórroga hasta noviembre de 2024, un amparo y recursos de apelación mantienen suspendida la resolución definitiva del caso.
31: Es necesario que por ley en el estado de Guanajuato quede prohibida la deforestación de áreas naturales para la siembra de agave. Así lo manifestó el senador Miguel Márquez Márquez, quien llevó su propuesta al Foro por el Medio Ambiente realizado en el municipio de Purísima del Rincón. Explicó que se requiere que en el estado quede prohibida la realización de esta práctica que daña severamente al medio ambiente.
32: No, para agave, que esto es criminal, se llevan todo. Vengan sanciones, no nomás de carácter administrativo, sino también penales para aquellos que hagan este tipo de deforestación. Esto es un crimen ambiental, un crimen ecológico. No más deforestación para el agave en estos municipios. Y no nada más los que tienen nominación. Hay mucho agave pirata en otros, en San Pancho, en Irapuato, en otros municipios que ni siquiera tienen nominación, en Guanajuato capital. Pues no más. Esto tiene que ser una política pública firme.
31: Desde Purísima del Rincón informó para Nuestras Noticias Jonathan Juárez.
33: Con el objetivo de fortalecer los programas de asistencia social y mejorar los espacios donde diariamente se brinda atención a los sectores más vulnerables de la población, el sistema DIF municipal de Cortázar, en coordinación con el Centro Gerontológico, puso en marcha el programa Bazar con Causa, una iniciativa solidaria que se realiza de manera mensual y que hasta el momento ha celebrado con éxito 3 ediciones. Laura Vázquez, secretaria administrativa del Centro Gerontológico, explicó que este proyecto busca reunir a la ciudadanía en torno a una causa común, promoviendo la participación social mediante la donación de artículos que posteriormente son puestos a la venta a precios accesibles.
34: Lo recaudado lo distribuimos en las necesidades de DIF, ya sea en despensas, en medicamentos. Estamos también haciendo remodelaciones a las instalaciones y para eso va todo el dinero.
33: Desde el municipio de Cortázar informó para Nuestras Noticias Rafael Cruz.
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9: Oye, a mí lo que me llama la atención, pues es que hay procesos, ¿no? Y hay, como dicen, ciclos. A este no se le va a acabar. Este es igual que Javier Aguirre llegó por compadrazgo, por amigos, porque pues de fútbol no se le nota mucho, porque así habló de la licencia que tiene Rafa Márquez a nivel internacional y de que su bagaje, pero no habló de la experiencia en clubes, no habló de...
10: Y, aparte, y nosotros decimos algo más, perdón Tito, hay algo que se llama normal, ¿no? Se llama educación, o sea, se llama educación, que a esa no le dan sus cursos y su certificado de lo que quiera, o sea, la educación tiene que estar por encima de todo y creo que toda la gente merece el respeto de por lo menos decirle, ¿sabes qué? No puedo hablar, como bien decía Jero, cuando venga de España platicamos, luego platicaré con todos. Pero no portarse así de patán como se portó Rafa.
9: Ya lo están justificando, pero además decía mi querido maestro que en gloria esté Andrés Vaca, un gran maestro que tuve en primaria y en secundaria, y decía, la educación se mama, no se compra en oferta en el Walmart. Bueno, en ese tiempo era otra tienda de un servicio, pero Walmart es nuestro cliente.
10: Sí, sin duda, pero bueno.
11: Como dicen en los barrios donde nacimos, Martín, que le quiten un poco, que le baje un poquito a su mamonería, es la verdad.
10: Claro, claro.
11: Un poquito, nada más.
10: Y que tome de ejemplo que a varios técnicos se los han echado precisamente por su sangronés.
9: ¿Y quién le dijo Ray? Medrano, ¿quién le? ¿Cómo éramos?
10: Cabrón, sí, claro.
9: Pero ¿cuándo fue? ¿Cuando venía León o cuando venía selección de?
11: Cuando venía con selección,
9: estando en Barcelona.
10: Llegó un día al Jalisco, se metió con los jugadores del Atlas a platicar con ellos y salió cuando se metían al túnel, Jero, y estábamos justo en la entrada. Estaba, porque yo me puse un lado de David Medrano y estaba Raimundo y nos pasó por un lado y así fue el grito de, porque pasó ya de cuenta que no vio a nadie, ¿no? Y estaba ya todo lleno y sí, le gritó abiertamente a David, ¿cómo éramos, Rafa? ¿Cómo éramos? Y se fue derechito, ¿eh?
9: Sí.
11: ¿no? Y nos sentimos, Matín, porque en el fondo pues ayudamos a la organización de su despedida ahí en el Atlas, ¿te acuerdas?
10: Sí, claro.
9: Avenida La Paz. Los cabrones, para que se les quite lo...
11: Como dice el dicho, para andar de metiches y prontones, ándeles.
9: Sí, de pronto, para ándeles, pues, cabrones, ya se ahogaban.
10: Ya querían. Ya se ahogaban. ¿No? Pero bueno, a final de cuentas, él tendrá que dar justificaciones en la cancha, y lo decíamos en la mañana, Jero, decía David, también el ser RP de la selección es importantísimo. A Ricardo La Volpe le costó otro ciclo con la selección por ese tipo de situaciones, ¿no? A Miguel Herrera le costó también parte de no continuar por ese tipo de situaciones, por pelearse de una manera tan tonta.
0: Y no sé si en gran parte los tres procesos del Vasco es por su manejo que ha tenido hacia con los medios, con la afición, con los directivos.
11: Nada más en Sudáfrica no, ¿eh?
0: Lo dijo el mismo Vasco, ¿no? Que en esa última conferencia ya estaba, y él lo dijo, ya estaba hasta la madre, y por eso me puse la gorrita, pero fue una conferencia, ¿no? En esa que hoy se hace muy viral, que tiene la gorra tapándole el rostro, y sí decía Javier que ya estaba hasta la mamá, ¿no? Que por eso es por lo que tuvo esa actitud, pero me parece que en todo el proceso, Ray, el fugaz proceso que vivió antes de Sudáfrica, tuvo también un buen manejo hacia con medios, jugadores, gente, directivos y demás, ¿no?
11: Pero, Jonah, o sea, aquí lo más importante, la gente va a evaluar lo que haga él en el campo. ¿Estás de acuerdo? O sea, porque a lo mejor resulta que es un fenómeno. Y pues, okay, que nos haga trascender y que siga con su cara de orto. No importa que nos haga trascender.
0: Pero si no gana y trae su cara así como dices tú, pues creo que va a tener más argumentos la prensa para tirarle, ¿no?
11: Eso sí, le vas a dar más, sobre todo con la gente, Jonah, porque lo vimos, Matrín, Jero, cuando llegó acá con Aguirre, la gente, Rafa, ni los volteaba a ver.
9: Sí. No los volteaba.
10: Pues bueno, pues como dice Tito, ojalá y le vaya bien esa transición que ya estaba más que marcada. Sí.
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10: Y mañana hay dos muy buenos partidos, ¿no, señores? Jero, Tito, mañana hay dos muy buenos duelos. Obviamente, el ojo estará puesto en el de Argentina por todo lo que se ha suscitado durante todo el torneo y desde hace 4 años, ¿no? Con esa sensación que tiene todo mundo, que cómo le ayudan a Messi, ¿no? Bueno, ahorita vamos a entablar comunicación con ellos.
0: Y me parece, son dos tipos de juegos muy diferentes. Uno será por el morbo de lo que ya mencionas de Argentina, claro, ver qué va a pasar, y que las miradas estarán puestas indudablemente en el árbitro, ¿no? Y esos partidos se ven con lupa, y si en media cancha, en una jugada sin trascendencia, marcan o no una falta, va a ser digno de debate, mañana, ¿no?
11: Mañana, el juego de Noruega-Inglaterra es a las 3 de la tarde.
10: Sí.
11: Y el Argentina-Suiza es a las 7.
10: Sí, sí.
11: Lo que no recuerdo, ¿cuál dijo Medris? Que es el que por tele abierta.
10: El de Inglaterra.
11: Ah, ese va por tele abierta a las 3.
10: Sí.
11: Bueno, buen horario.

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1: 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Las puertas, me decía el licenciado Juanito Tavares, que se abren a las 12 del mediodía, es decir, 3 horas antes del juego, para que se vaya con tiempo y para que disfrute de estos 2 buenos partidos a las 3 de la tarde, el Inglaterra contra los vikingos de Noruega y a las 7 de la tarde noche el Argentina contra Suiza. Y no se moje, no sea tontito, no se vaya a mojar a otros lados, va a irse ahí en el techito.
0: Que ahí lo va a ver bastante, bastante a gusto. Nos están pidiendo corte local, señores. Continúan con nosotros.
1: Ay, como veas.
2: Como veas. Bueno, si quieres te los dejamos, Matrín, para que grillen a gusto, digo, conduzcan a gusto.
0: Hola, dirían. Vamos a la pausa. Radiorama en la fiesta del fútbol. Corte local. Regresamos.
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0: Ya estamos de regreso. Radio Lama, la fiesta del fútbol. Jero sigue en la línea. Jero, y decíamos que mañana, no sé cómo lo veas tú, obviamente el norte de Inglaterra por ver a Haaland y a Harry Kane, ¿no? Que es el primer juego. Pero realmente el morbo, porque no lo podemos ver de otra manera por todo lo que ha pasado, es el Argentina contra Suiza, ¿no? Porque todo el mundo sigue pensando, o los que no son pro Argentina, que los están ayudando de todas, todas para que vuelvan a llegar al partido grande.
1: Sí, creo que puede ser, me parece, un juego similar al que vimos el día de hoy. Me parece que son dos estilos, su prioridad es atacar, quizá el equipo inglés con un poco de más orden, pero es agresivo a la hora que tiene la pelota, teniendo como plataforma, ¿no?, a ese Jude Bellingham, que además está pasando por un gran momento, de Declan Rice, que es un jugadorazo, de los mejores contenciones que hay en el mundo, y por el gran momento que está pasando Harry Kane, me parece que puede ser. Sin embargo, se fijaron y vieron cómo Noruega ataca con bloques, ataca, pues se habla, ¿no?, de que los vikingos y toda la vida, todos los países nórdicos, tu juego es por arriba, tu juego es físico. No, cabrones, tocan bien la bochita por abajo, la retienen, abren la cancha y tienen mucha idea del juego. Yo creo que puede ser un gran juego.
0: Sí, sobre todo por los atacantes que acabas de mencionar, ¿no?
2: Digo, y del lado de Noruega también, ¿no?
0: Sí, o sea, no solamente es Haaland, como lo dice Jero, ¿no?
2: Es Odegaard, que también lo ha hecho bien ahí con el conjunto noruego, ¿no?
0: En la portería me parece que también está bien custodiada, la portería de Noruega. Creo que Inglaterra, obviamente después del partido con México, es el que más sabe. Sacabas estadísticas de lo que ha viajado el equipo de Inglaterra, los han traído por todos lados, otro viaje más. Vamos a ver qué tanto le pesa al equipo inglés.
2: Revisaba el clima, Jero, allá en Miami, toda la semana, e incluso en los entrenamientos se ve a los noruegos y a los ingleses, que les pega por igual entrenar sin playeras, con esos famosos chalecos de hielo que se han visto en las pausas de hidratación, porque la temperatura en la semana ha estado oscilando entre los 32 y los 36 grados ahí en Miami. Para mañana hay alerta de tormenta eléctrica, y a pesar de que estará un tanto nuboso, se esperan 32 grados a la hora del juego, que me parece podría afectarle a ambos equipos. Y del lado de Inglaterra, Jero, decías que si un equipo muy ofensivo, me parece que le ha costado en este mundial, ¿no? Contra Ghana no anota gol. Contra Panamá llega al minuto 70 o 65 sin haber anotado gol. Los panameños pudieron contenerlo con el cero atrás. Contra el conjunto africano de Cabo Verde se van 1-0 abajo hasta el minuto 75, que viene una genialidad de Kane. Y con México, bueno, caen los goles temprano, pero México dominó la posición de la pelota, los tiros y demás. Me parece que ya demostraron varios equipos cómo poder quitarle la pelota y vulnerar a los ingleses.
0: Sí, yo me imagino eso, ¿no? Lo que bien dices. Pero mañana yo conoceremos a los siguientes semifinalistas, ¿no? Los conoceremos, y me parece que estamos entrando a la parte más emocionante, ¿no? Donde el nervio, donde decíamos desde ayer, Jonah, buscan más el no perder que ir a ganar, ¿no? Y Bélgica trató de hacer largo el partido y no le alcanzó. Pero tenemos esta recomendación.
2: Argentina y Suiza se enfrentan mañana. La albiceleste llega como favorita tras una remontada épica ante su similar de Egipto. Suiza, por su parte, llega después de eliminar a Colombia en penales. Los sudamericanos estarán apoyados por el liderazgo de Messi y la jerarquía de un equipo que busca seguir defendiendo su corona, mientras que los europeos llegan con la confianza y el orden defensivo, además un Gregor Kobel que ha sido clave bajo los tres palos. 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
0: Ya describías el Inglaterra contra el equipo de Noruega, Jero. ¿Qué esperas de la Argentina contra Suiza? Decíamos el ojo del huracán, el conjunto pampero.
1: Pero mi tía, ¿quién saca?
2: 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Indudablemente, Martín, hoy te metes a cualquier red social y lo primero que aparece de deportes es o un video hecho con inteligencia artificial para Messi, ¿no? Y el apoyo que ha tenido, o recopilaciones de las jugadas dudosas a favor de Argentina en este y en otros mundiales. Y como bien lo decías, Martín, desde el minuto uno, todo el mundo con lupa va a ver cada balón disputado.
1: Jonathan.
2: ¿Sí?
1: ¿Quién será más bravo después de las menciones para no soltar el micrófono? Tú, Martín. No más quiero que me digan algo.
2: Jefe,
1: tiempo
2: es que...
1: Tiempo del centro de México, Jonathan, Martín, Ray, que no estaba. ¿A qué hora son los juegos mañana, tiempo del centro de México?
0: 3:07. 3:07.
1: Correcto. Bien confirmado, ¿ah?
0: Sí, Noruega, Inglaterra, 3:00 p.m. y Argentina, Suiza, a las 7:00 p.m.
1: Muy bien. Bueno. Los dejo, bebesones. Cuídense mucho.
0: Muy bien, ahí está. Entonces mañana lo invitamos para que vaya a disfrutar de Vibra Jalisco Zona Fan. Ya lo sabe, con estos compromisos que sin duda alguna, insisto, no sé el público qué piensa en toda la República Mexicana donde llega nuestra señal, pero creo que cada que juega Argentina todo el mundo está al pendiente qué va a pasar.
2: Sí.
0: O sea, cualquier error favorable a Argentina siempre será tomado como ayuda, Jonas.
2: Y que luego son jugadas muy polémicas y que entra en la interpretación del árbitro. Ayer, Martín, en el penal que le cometen a Francia, que termina Mbappé fallando, me parece que también había discusión sobre si era o no el penal. Pero ahí nadie dice nada, ¿no? Porque no existe toda esta campaña en torno a la selección de Argentina. Mañana el trabajo arbitral más complejo que tendrá en el Mundial, me parece que será en este Argentina-Suiza, ¿no? Es João Pedro Piñeiro, el portugués, el encargado de oficiar este partido. Así es que bueno, que ahora todo es riesgoso, porque me decían, a ver, en el de Argentina pusieron franceses, en el de Francia pusieron argentinos, hoy ponen un portugués para pitar.
0: Sí, esas sensaciones, ¿no? Del portugués, de los portugueses en contra quizá del fútbol argentino y por ahí si te encuentras algo que no te gusta. Lo cierto es que mañana va a ser el partido donde todo el mundo va a estar al pendiente qué haga o qué deja de hacer el árbitro.
2: Sí.
0: Depende cómo gane, será el valor que le den a Argentina, o depende cómo pierda, porque con todo respeto lo voy a decir, también el argentino no acepta muy fácil la derrota, aunque les ganen bien. Ya no nos vamos.
2: Ya están poniendo la victoria argentina, hay que jugar los partidos contra Cabo Verde y contra Egipto, terminaron complicándose. Vámonos, aquí nos escuchamos mañana, Martín.
0: Y sale favorito, ¿no?, el equipo de Argentina en el tema.
2: Claro que es favorito, así es que hoy si usted cree en sorpresa, métale una lanita a Suiza.
0: Así es. Gracias por haber estado con nosotros, Panchito en los controles, todo el equipo. Le decimos gracias. Buenas tardes. Pásela muy bien.
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mi gente bonita de Arroba FM. ¿Cómo se encuentran el día de hoy? Yo soy Lupita Macías y te voy a estar acompañando de 4 a 6 de la tarde a través de Arroba FM. Oigan, ya por fin es viernes, ya nos podemos emocionar, ya lo puedes gritar, puedes salir y gritar que por fin es viernes. Claro que sí, porque los viernes como que nos da, no sé, más energía, más motivación, ya estamos en fin de semana, ya muchos mañana no trabajan ni pasado. Mira, hay algunos que todavía trabajamos mañana, pero como que ya es menos y toda la cosa, como que uno anda más contento. ¡Ay, no! ¡Qué rico el fin de semana, que lo queremos siempre tanto que ni nos dura! ¡Se va rapidísimo! ¿A poco no? Platícame cómo estás, cómo va tu viernes, nos estás escuchando en el trabajo, en tu casa, en el auto. Platícamelo todo a través del 477-2340-993. En control, Rosy, ¿cómo estás, Rosy? Muy bien, con toda la energía, con toda la actitud, Rosy, ¡qué milagro! ¡Ay, no! Nos extrañaste tanto que hoy también estás con nosotros. Muchas gracias, Rosy, ya quédate con nosotros. Ahí está Rosy en controles, que nos va a poner muy buena música. Y pues ya sabes que aquí, y si no lo sabías, déjate explico que nosotros en la primera hora tenemos complacencias. Rolita que quieras escuchar, rolita que va a estar sonando, pero ahí te va. Hay algunas rolas que obviamente no podemos sacar. Hay rolas que no van a salir al aire. Primero porque a veces piden rolas bien raras, bien groseras. O pues algunas rolas así como que bien de, pues no sé, los Cardenales y todo eso. Pues no podemos. Mira, ¿qué más quisiéramos? Es viernes. Ojalá. Sí, como que sí, ¿no, Rosy? Uno de los Cardenales. Ay, a ver, ponte una. Ah. No, hombre, pero como, no sé, ese tipo de canciones todavía no. ¿Quién sabe próximamente? ¿Quién sabe? Uno nunca sabe. Pero sí puedes ir pidiendo tus rolas de rock en español, pop, reggaetón, que cumbias, que salsa, que bachata. Hagamos una playlist diferente, hagamos una playlist de todo, que suene hoy de todo. Quiero que vayas y nos mandes un mensaje 477-2340-993 y me pidas esa rola chida, rola que sea para viernes, rola chida de viernes. Platícanos cuál es. Te leo otra vez también de redes sociales para que vayas y nos sigas. Nos encuentras como @fmleo99.3 y a mí me encuentras en Instagram como lupita_macías con 3. Ese es por si gustas ir a seguirme, echar la platicadita, conocernos un poquito más. Así que vámonos con más música a través de @fm.

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5: En lo internacional, detienen a sospechoso por el asesinato de la exdiputada británica Anne Widdecombe. En lo nacional, sentencian a 25 años de prisión a mujeres que fingieron ser funcionarias de Cofepris para extorsionar. Activa Tamaulipas red meteorológica para fortalecer alertas y gestión del agua. Y en lo local, recibirá León edición récord del Festival Nacional Infantil y Juvenil de Voleibol.
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5: La policía británica detuvo a un hombre de 26 años como principal sospechoso del asesinato de la exdiputada conservadora Anne Widdecombe, de 78 años, encontrada sin vida en su domicilio en el suroeste de Inglaterra. Las autoridades informaron que, por el momento, no existen indicios de que el crimen tenga motivaciones políticas o esté relacionado con terrorismo. La investigación continúa para esclarecer las circunstancias del homicidio. El primer ministro Keir Starmer y dirigentes de distintos partidos expresaron sus condolencias por la muerte de la exlegisladora. Dos mujeres fueron condenadas a 25 años de prisión por extorsión agravada en pandilla luego de hacerse pasar por funcionarias de la COFEPRIS en la alcaldía Iztacalco. Las sentenciadas utilizaron chalecos e identificaciones falsas para amenazar con clausurar un negocio de alimentos y exigir 25 mil pesos. El propietario del establecimiento solicitó apoyo policial, lo que permitió su detención y la comprobación de las credenciales apócrifas. La fiscalía acreditó su responsabilidad con testimonios y pruebas periciales, además de imponerles una multa de 565.700 pesos a cada una. El gobierno de Tamaulipas puso en operación una red estatal de monitoreo meteorológico con 20 estaciones automáticas y una inversión superior a los 12.8 millones de pesos. La infraestructura permitirá obtener información en tiempo real sobre condiciones atmosféricas, fortalecer alertas tempranas y mejorar la atención ante fenómenos hidrometeorológicos. Las estaciones fueron distribuidas en distintos municipios estratégicos del estado, incluyendo zonas del litoral del Golfo de México. 8 equipos cuentan además con tecnología para monitorear la calidad del aire y generar datos ambientales. La red apoyará la planeación hídrica, la protección civil y actividades productivas como la agricultura. León será sede del Festival Nacional Infantil y Juvenil de Voleibol del 19 al 25 de julio con una participación histórica de 1.465 equipos y más de 17.000 deportistas. El torneo, considerado el más importante de Latinoamérica, registra un crecimiento cercano al 97% desde su llegada a la ciudad. Se espera la visita de más de 45.000 personas, una derrama económica superior a 250 millones de pesos y ocupación hotelera casi total. Las competencias se desarrollarán en 85 canchas distribuidas en 4 sedes, consolidando a León como un referente para el deporte nacional.
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a través de arroba FM, la estación que te conecta con muy buena música. 5:30. Vamos a ver por acá qué nos andan diciendo. Muchísimas gracias, que ya nos andan saludando. Por acá nos dicen, hola Lupita, muy buenas tardes. Una rolita, va que va. A ver, ¿cuál? Dime. Saluditos para José Casasola Díaz y para Moisés Lara. Muchas gracias por acá. Que nos dice nuestro amigo Rubén, Lupita, eres la mejor, buenas tardes, excelente viernes. Ay, ¿qué te digo? Ya es beviernes, que estés pasando un muy bonito beviernes, Rubén. Un abrazote para ti por acá, que nos dicen. Ay, amigos, miren, la verdad es que yo en este mes voy a andar bien ciega. Se me quebraron los lentes. Dejen, hago super zoom a la pantalla. Esto no lo deberían de hacer en casa. Nos dicen, hola Lupita, ya desde las 3:55 en espera para escucharte hoy. Te agradezco que en tu programa pongas tanta calidad, entusiasmo y amor y carisma. Muchas gracias. ¡Ay, qué te digo! Muchas gracias. Me siento bien amada, me siento muy amada con sus mensajes, muchísimas gracias. Dice, me encantó la rola de Leper. ¿Sonó? Ay, no, ¿qué te digo? Es que hay muchas rolas que andan sonando muy padres, pero que la verdad no me las sé. Yo les digo que cuando ustedes piden rolitas, hay unas que yo digo, no las había escuchado, las quiero y las agrego a mi playlist. Yo por eso siempre les agradezco. Por acá dice, manda saludos a Roberto y al tío Pancho, que ya andan tomando bebidas hidratantes amargosas. ¡Ay! ¿Qué te digo? Bien hidratados, Rosy, como DVD. Mira, ya es viernes permitido, ¿por qué no? Aprobado por Chayanne. Esas bebidas hidratantes ayudan bastante, Rosy. Yo también le dije a Rosy, vengo como que, no sé, me va a dar algo, y Rosy luego dijo una michelada. Dije, claro, es el secreto para no sentirte deshidratado, una michelada. Ay, cómo se antoja, Rosy, mira, ¿para qué nos hacemos? Sí se me antojó bastante, ojalá en la noche. Ahí en la noche aparezca al lado de las micheladas. Dice, feliz fin de semana, muchísimas gracias. Que estés pasando un muy bonito de viernes. Te mando un abrazote, muchas, muchas gracias. Por acá nos piden una rolita de los Cumbia Kings, chiquilla. Muy bien, va que va, lista programada. Saluditos para Japo Ramírez y para Luis Pérez, que andan bien activos a través de redes sociales. Así que vámonos con esta rolita que nos pidieron. La escuchas a través de arroba FM.

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Todos estamos de regreso a través de arroba FM, la estación que te conecta con muy buena música, claro que sí. Oigan, en este momento nos están pidiendo una decisión por acá, Carlos, que nos dice: hola, muy buenas tardes, Lupita, aún no me decido por cuál rola. Ahora sí que nos mandó dos rolitas y dijo, oye, que el público decida a ver cuál rola quiere escuchar. ¿Será o no será? Porque mira, las dos rolas creo que están chidas, me gustaron. Pero él dijo, es que no sé cuál de las dos, nomás que suene una. Va, que va. Gracias, Carlos, nos hiciste un reto el día de hoy. Así que ahí te va, vamos a hacer un versus, vamos a ver qué rolita quieres escuchar. Hay que ayudarle a Carlos para ver qué rola suena, porque ahí te va. Él eligió esta rolita llamada La Calle de las Sirenas. Vamos a escucharla.

Rolita chida, tienes que enviar pulgar arriba. La calle de las sirenas, pulgar arriba. O si no, puedes votar por esta otra rolita. Vamos a escucharla. Pastel Corazoncitos 477-2340-993. ¿Cuál rola quieres escuchar? ¿Cuál rola? Mira, Carlos dijo, rola que gane, rola que quiero escuchar, pero no me decido por cuál. Yo le dije, ¿las dos? ¿Qué te parece? Él dijo, nada más una. Así que vamos a ver qué nos dice en la calle de la sirena, pulgar arriba o rosa pastel, Corazoncitos 477-2340-993. Ay, ¿qué te digo, Rosy? No puedo hacer dos cosas al mismo tiempo. Vamos a ver, por acá que nos dicen, ay no, por acá calle las sirenas, va, ¿cuál gana, híjoles? ¿Cuál, Rosy? ¿Cuál te gustaría más a ti? La calle de las sirenas, vamos a ver. Ay no, la calle de las sirenas. Va a ver por acá que nos dicen. Otra rola que nos andan pidiendo. Va que va, ahorita la ponemos, con mucho gusto la preparamos. Por acá Rosa Pastel. Va por acá calle de las sirenas. Va que va, un voto nada más. Velanova lleva 3, la calle de las sirenas. Vamos a ver por acá qué nos dicen. Ok, más al rato las damos. Vámonos con esta rolita de la calle de las sirenas. La escuchas a través de @FM.

@FM99.3. Estamos de regreso. Ahora sí que vámonos, vámonos con boletos, con pases dobles para los Bravos. Rosy, por ahí nos andan pidiendo una rolita. Creo, según yo, que sí la tenemos. A ver si la puedes buscar. Porfis, Rosy, aquí. Porfis, porfis, porfis. Es que mira, la verdad ya no la había pedido, pero ay, no te digo, por no leer bien, por no leer bien. Ay, no. Discúlpame, discúlpame ahorita. Ahorita, claro que esa rola la vamos a tener, claro. Mira, la verdad es que te voy a ser honesta, te voy a ser bien honesta. Yo esa rola como que sí quería... quería evitarla, la quería evitar. Pero no, hombre, que suene, que suene. Y si no está ahorita, le hablamos a Santo Yuyo. De que va a estar, va a estar. Ahora sí que vámonos con más, hoy vámonos con pases dobles para los Bravos. Hasta me puse nerviosa con esa canción, ¿puedes creerlo? Ay, ni sé qué diga, pero pues ya me puso toda nerviosa. Voy a estar regalando pases dobles para los Bravos. Si tú quieres varios pases, porque son van a ser varios. Porque mira, tenemos... Tenemos bastantes pases dobles y te quería decir que los tenemos que dar, los tenemos que regalar ya, sí o sí. Así que la primera persona que nos envíe un mensaje 477-2340-993 y nomás me diga, Lupita, quiero pases para los Bravos, se va a llevar varios. Mira, te voy a ser bien honesta, desde ahorita te lo voy a decir. Ya nos vamos a ir de vacaciones. Todo lo que tengamos lo vamos a tener que repartir. Porque, pues sí, o sea, ¿cómo lo vamos a dejar? Estos boletos son para el 7, 8, 9, 17, 18 y 19 de julio. Para que estés bien, pero bien atento. Por si tú quieres, pues ahí ya lo sabes. A ver, Rosy, ¿cuál es? Tú que sí estás viendo bien. A ver, ¿cuál rola es, Rosy? Ay, ahí está, ya me la pusiste, Rosy. Ay, muchísimas gracias. Ay, no, ¿qué te digo? Mira, la verdad es que esta banda... me pone bien nerviosa, Rosy. Todas las rolas de esa banda me ponen bien nerviosa. Pero mira, todo sea por ti. La verdad es que sí me andaba haciendo la sorda. No quería que sonara. Pero todavía hay tiempo. Todavía hay tiempo. Así que vamos a recordar esos momentos. Vámonos con más música a través de @FM.

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0: regreso a través de arroba FM, la estación que te conecta con muy buena música. 5:07. Ya estamos a través de nuestra segunda hora. Qué rápido se me fue el tiempo, ¿a poco no? ¿A ustedes también o nada más a mí? Se me fue súper rápido. ¡Ay, no! Lo que es estar viendo videos de TikTok, se te pasa el tiempo así volando, ¿qué te digo? No, no se crean. Oigan, vamos a seguir regalando más pases para los Bravos porque... Todavía nos quedan. Hoy tienen que salir. Hoy tienen que salir estos boletos. Se los tienen que llevar. Son para el día 7, 8, 9, 17, 18 y 19 de julio. Y si tú quieres pases dobles, mándame un mensaje 477-2340-993. Y dime, Lupita, quiero pases dobles. Así de fácil, así de sencillo. Te vas a estar llevando tus pases dobles. Vamos a ver quién quiere. Por acá nos siguen pidiendo rolitas, va que va, mira, hay rolas que no las tenemos, pero que ya casi, Santo Yuyo nos las va a descargar, claro que sí, muchísimas gracias. Ay, no, ¿qué te digo? Muchas gracias, es que hay rolas muy buenas que yo las estoy agregando a mis playlists, y hay otras rolas que yo pensé que no las iban a pedir y desbloquean recuerdos, ¿qué pasó? Pero buenas rolas, hace mucho que no las escuchaba, o las andas evitando, yo creo que hay rolas que evitas, ¿no, Rosa? Sí, que dices, ay, no, es que esta rola mejor no. No, hombre, no las eviten, hay que escucharlas. ¿Cómo alguien va a arruinar rolas? No, eso no está permitido. Bueno, hace mucho, no sé si te acuerdas, Rosy, si se tocó conmigo, que estábamos platicando de esas rolas que dedicabas y pues ya no las escuchabas. O sea, te las arruinaban esas rolas. O sea, tus rolas favoritas siempre son las que tú andas ahí dedicándole a todo mundo y luego al final que terminas, ya no te hablas con tu amiga, pasa algo triste. ¡Ay, cómo te duele! ¿Cómo te cala escuchar esa rola, sí o no? Hasta la escuchas y te dan ganas de llorar o como que te da coraje. ¡Ay, no! Sí, te digo. Hay rolas que yo siento que... Bueno, no, ahorita no. Pero sí había unas rolas que antes yo... ¡Ay, amigos! No las podía escuchar. O sea, no las podía escuchar. Era muy... Ay, no sé, como que sentí algo en el pecho. Ay, no, yo sí sentía. Dice, a mí la de Miénteme de Luis Miguel. ¡Ah! Sí. Bueno, vamos a ponerla. Vamos a ponerla para llorar aquí todos juntos. No, hombre, hay que escucharlas. Pues ya ni modo, mira, no hay que dejar que nadie arruine nuestras canciones favoritas. Por acá, ¿qué nos dicen? Tenemos un audio. Hola, hola.
1: Hola, hola, Lupita Bonita de la radio de arroba FM. Aquí, ya sabes, saludándolos y esperando que se encuentren muy bien. A ver, y exacto, muy buenas rolitas. Esperemos que sigan así. Excelente de viernes. ¿Me podrías compartir con la rolita de música ligera? Por favor.
0: Va que va, ahí la tenemos. Música ligera, va que va, Jair. Que estés pasando un muy bonito viernes, cuídate mucho. Cuídate, por favor, porque ya sabemos que hoy es viernes. Por acá nos piden boletos, va que va. Por acá nos dicen una rolita, la de Tu Recuerdo de Ricky Martin. Ay, va que va. Va que va por acá, muchísimas gracias. Y también por acá que nos andan pidiendo otra rolita de Panteón Rococó. Arréglame el alma, va que va. Claro que sí, esa rola también ya la tenemos. Ya la tenemos, mira, nos tardamos, pero ya la tenemos. Ya se va a estar escuchando. ¿Aún alcanzas a pedir tu rolita favorita? 477-2340-993. Y todavía alcanzas pases dobles para los Bravos. Que por cierto, más adelante. Yo creo que en la siguiente entrada. No, después del corte. Sí, después del corte para que estén preparados. Vamos a estar regalando otro pase doble para el Circo de las Estrellas. Quiero que guardes nuestro teléfono 477-4410-993 porque la dinámica, ya sabes, es por teléfono. Sí o sí. O sea, una pregunta súper sencilla. Pregunta que ya te di ahorita. Así que debes estar bien atento porque te voy a estar regalando un pase doble para el Circo de las Estrellas que hoy inicia. Hoy inicia, amigos, y este pase es para dos adultos. No incluye niños, es para dos adultos para que estés precavido. Porque lo andan participando y me dicen, ay, no, es que yo quería... para, no sé, para llevar a mis hijos, o yo quería más, y esto, lo otro, o ay, es que me quedan muy lejos para recogerlos, mejor no, y pues se me quedan. Así que ahorita soltamos dinámica para que estés preparado para el circo de las estrellas. Vámonos con más música a través de @FM.
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3: En lo internacional, cae la popularidad de Putin en medio de la crisis de combustible en Rusia. En lo nacional, revela informe que guerra interna del cártel no frena tráfico de fentanilo. Recupera México más de 3.000 piezas culturales durante la administración de Sheinbaum. Y en lo estatal, concluyen más de 1.2 millones de estudiantes el ciclo escolar en Guanajuato.
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3: Los niveles de aprobación del presidente ruso Vladimir Putin registraron una nueva caída en medio de la escasez de combustible provocada por los ataques ucranianos contra refinerías rusas. Encuestas del Centro Ruso de Estudio de la Opinión Pública muestran un descenso tanto en la confianza hacia el mandatario como en la evaluación de su gestión. El gobierno reconoció por primera vez el déficit de combustible y las largas filas en las gasolineras. La crisis se suma al desgaste por la guerra y la situación económica a pocas semanas de las elecciones legislativas. Un informe del Grupo Internacional de Crisis señala que la disputa entre facciones del cártel no ha reducido los envíos de fentanilo hacia Estados Unidos, mientras la violencia en la entidad continúa con más de 3.000 muertos desde 2024. El estudio indica que el conflicto se transformó y se desplazó hacia zonas rurales pese al despliegue militar del gobierno federal. La organización advierte que los grupos criminales mantienen control en diversas regiones y que el mercado de drogas continúa adaptándose. El análisis destaca como desafío pendiente la infiltración del crimen organizado en instituciones políticas y la recuperación del control territorial por parte del Estado. El INAH informó que México ha recuperado 3.716 piezas arqueológicas e históricas desde el inicio de la administración de Claudia Sheinbaum mediante acciones de repatriación y diplomacia cultural. Entre los bienes devueltos destacan piezas mixtecas, mayas y mexicas, así como documentos históricos recuperados en distintos países. El organismo señaló que la estrategia busca preservar la memoria y la identidad de los pueblos mexicanos. Además, autoridades culturales destacaron la renovación del Museo de Sitio de Teotihuacán y la defensa de obras consideradas Patrimonio Nacional ante la Suprema Corte. Más de 1.216.000 alumnos de educación básica finalizaron el ciclo escolar 2025-2026 en Guanajuato tras 185 días efectivos de clases en cerca de 11.000 planteles. La Secretaría de Educación destacó acciones para fortalecer los aprendizajes, entre ellas la primera evaluación diagnóstica estatal aplicada a estudiantes de tercer grado de secundaria. Para el próximo ciclo escolar se otorgaron 1.125 nombramientos definitivos a docentes y 422 plazas de intendencia. Además, el gobierno del estado distribuirá mochilas y útiles escolares de forma universal e invertirá más de 1.100 millones de pesos en infraestructura educativa.
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0: minutos, estamos de regreso a través de Arroba FM, la estación que te conecta con muy buena música. Y oigan, oigan, ya nos pueden escuchar a través de su Alexa. Así es, así de fácil, puedes ir a decirle: Alexa, ponle en Arroba FM 99.3. Y así de fácil, así de rápido nos vas a estar escuchando en tu Alexa. Y en tu caso, bien a gusto, por si dices: ay no, es que mi teléfono no tiene radio, es que no sé cómo escucharte. Así ya, en tu Alexa, así de fácil y sencillo, puedes ahora sí que escucharnos. No sé si has estado prestando atención, pero ahí en los promos te dice cómo hacerlo. Y si no, ahí te va. Te voy a poner otra vez la promo para que le entiendas, porque luego me dices: oye Lupita, ¿y cómo le hago? Pues mira, no sé, yo no tengo Alexa. Pero sí tengo radio, ¿cómo de que no? Mira, Rosy, ponnos la promo, porfa.
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0: ¡Ay! ¿Qué tal? Así de fácil y sencillo. Espero que le hayan entendido, porque si no, pues ya ni modo, les tocó tutorial en TikTok. No se crean, si tienen dudas, escríbemelas, mándame audio, lo que tú quieras, aquí te ayudamos. Claro que sí, pero mira, ya es bien fácil, ya es bien sencillo escucharnos. Ay, santo Yuyo, cómo trabaja. Ese hombre sí que trabaja, ese hombre sí que mueve todo para que nos estés escuchando. Muchísimas gracias, Yuyo. Ay, ¿qué te digo? Por eso aquí te queremos tanto, porque eres bien trabajador. Por acá dice: y en la mía, que esa Alexa funciona igual. Híjoles, pues yo digo que sí. Si no, pues ahí le dices a la Alexa que tengas en casa, pues a, no sé, a tu hija, a tu sobrina, a tu hermana, quien tú quieras. Alexa, ponme la estación de Arroba FM, igual funcionan. Que por cierto, vamos a estar regalando un pase doble para el Circo de las Estrellas, que va a estar bien padre. La primera función inicia hoy viernes a las 7:30 de la noche. Ahora sí que por primera vez aquí en León, como nos lo estuvieron comentando nuestros amigos, ya puedes también comprar tus boletos ahí en taquillas del circo, que está abierto desde las 9 de la mañana hasta las 9 de la noche, pues ahí en el estacionamiento de Plaza Mayor. Los precios van bien, mira, si tú quieres ir el día de hoy, todavía alcanzas. Y si dices: oye, quiero ir, pero pues la neta mejor prefiero ganarme los boletos, ahí te va. Dinámica fácil, dinámica sencilla para que te los lleves. La primera persona que nos marque al 477-4410-993. Salud, Rosy. Y nos diga cómo se llama el circo, te voy a estar dando este pase doble. Recuerda que es para adultos. A ver, tenemos llamada. Vamos a ver si es cierto. No, nos dijo que no. Nos dijo que sí. A ver, nos dijo que no, que sí. Sí. Bueno.
2: Hola.
0: Hola, ¿con quién tenemos el gusto?
2: Con Carmina Alfaro.
0: ¿Cómo estás?
2: Muy bien, ¿y ustedes?
0: Muy bien, muchas gracias. Oye, del 1 al 10, ¿qué tanto te gusta el circo?
2: No, sí, un 10.
0: Ay, ahí está. Mira, te voy a hacer una pregunta bien sencilla. Si me la contestas, okay, te voy a dar tu pase doble. ¿Estás lista?
2: Sí.
0: ¿Cómo se llama el circo?
2: El Circo de las Estrellas.
0: ¡Ay, súper fácil! ¡Aplausos! ¡Aplausos, Rosy! Y Rosy, ¡ay, se me perdieron! Ahí está. A ver. ¿No? Quedamos. Ahí están. ¡Ay, claro! ¡Que suene! No te pongas nerviosa, Rosy, yo más nerviosa que tú. ¡Ahí está! No nos cuelgues. Muchísimas felicidades, porque te vamos a pedir tus datos, ¿va?
2: Va.
0: Bye.
2: Bye.
0: Ahí está nuestra ganadora de este pase doble para el Circo de las Estrellas. Recuerda que diario vamos a estar regalando pases porque nuestros amigos sí que nos dieron pases, pero recordándote que es para adultos, nada más, es para dos adultos. No nos dieron para niños, pero igual el boleto del niño está súper barato. Así que para que te lances el día de hoy a este gran circo. La verdad es que los circos siempre nos ponen de buenas. Los circos como que siempre nos traen bastante alegría. No dejemos que el circo muera, Rosy, porque luego si no, ¿qué? Luego los payasos. Vámonos con música, vámonos con esta rolita que nos estaban pidiendo de Soda Stereo. Se llama De Música Ligera. La escuchas a través de @FM.

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3: Un elemento crucial para los cuerpos técnicos de cada delegación será la gestión de la geografía del continente. Al disputarse el certamen a lo largo de 4 husos horarios diferenciados, la planificación física y el descanso aéreo se tornan tan importantes como la estrategia en la pizarra táctica. Una escuadra podría competir una tarde en la costa del Pacífico y en cuestión de días disputar su permanencia en el litoral del Atlántico. La ciencia del rendimiento deportivo y la medicina del deporte serán puestas a prueba como nunca antes en la historia del fútbol.
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1: Estamos de regreso a través de arroba FM, la estación que te conecta con muy buena música. Claro que sí, oigan, muchas gracias. Muchas gracias por sus rolas, muchas gracias por estar bien atentos, porque la verdad es que no nada más me alegras a mí la tarde. Le alegras bastante la tarde a muchos que disfrutan de esa rola que tú acabas de pedir. Esa rola favorita tuya tal vez se vuelva una rola favorita de otro radio escuchas. Me gusta la playlist que hicimos el día de hoy. Estuvo chida, me gustó bastante. Oigan, se van a ir los últimos pases dobles para los Bravos. Si tú quieres tus pases dobles, mándame un mensaje 477-2340-993 y dime, Lupita, quiero pases dobles, porque yo quiero que se nos terminen, yo quiero que ya se vayan los pases dobles, así que vámonos, dos personas que nos envíen un mensaje, pues ya se va a llevar sus pases dobles, 477-2340-993. Y oigan, para las personas que andan preguntando de los boletos para el circo, no se preocupen, el lunes vamos a seguir regalando, el martes, el miércoles y el jueves todavía vamos a estar regalando sus pases dobles para que estén participando. Ya saben que hacemos aquí dinámicas súper sencillas para que no te la compliques. La verdad es que son preguntas que pues las estoy diciendo casi todo el día, así que no te asustes, no te preocupes, porque luego me dicen, ay Lupita, es que me da pena hablar por teléfono. No te preocupes, no pasa nada. Yo nada más quiero escuchar tu voz, escucharte, quiero saber que si andas bien atento, porque mira, luego digo, ¿será que nomás quiere participar porque sí? Y luego ya no viene por los boletos. No, hombre, más o menos que le batalles un poquito, porque te digo, de luego nos dejan los boletos y qué coraje, mínimo que diga, ay no, pues ya hice el ridículo por teléfono, deja, voy por ellos. No, bueno, no tanto. Pero sí, amigos, el lunes vamos a estar regalando más pases dobles para que estés bien atento. Ya nos vamos despidiendo. Síguenos a través de redes sociales para que te enteres de las promociones, de los temas. Ahora sí que de todo. A mí me encuentras en Instagram como Lupita_Macías con 3 S, por si gustas ir a seguirme, echar la platicadita, estarnos conociendo un poquito mejor. Ahí te veo a través de mis redes sociales. Muchas gracias a Rosy, que estuvo en controles y que nos puso muy buena música. Disfruta bastante tu fin de semana, y pues nos estaremos escuchando el lunes de 4 a 6 de la tarde a través de @FM. Bye bye.